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1: Cuando se usan drogas opioides durante el embarazo, hay riesgos para la salud de la mujer y del bebé. Afortunadamente, hoy en día hay opciones de tratamiento para que la mujer pueda desintoxicarse y evitar complicaciones, como explica el doctor Bernardo Eng.
2: Hay mujeres que están utilizando heroína o fentanilo que durante el embarazo pueden llevar un proceso de desintoxicación y de estabilización del consumo, ya sea con el apoyo del uso de medicamentos como la metadona, la buprenorfina, para tener un desenlace sano, seguro y que no corran el riesgo de perder la custodia de sus hijos o hijas.
1: Los medicamentos que se utilizan para tratar un problema de uso de sustancias ayudan a eliminar los síntomas de la abstinencia, pero para que el tratamiento sea exitoso, se requiere también terapia y consejería con el fin de cambiar el estilo de vida.
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0: Serrano en un disco que salió en homenaje a Pablo Guerrero. El disco lo titularon Hecho de Nubes. Pablo Guerrero, cantautor, poeta, escritor español. De ahí se desprende la canción que nos interpretó el madrileño Ismael Serrano a Cántaros. Ojalá que te haya gustado. Después estamos con la fiebre del fútbol, ¿verdad? La Copa del Mundo que comenzara hace una semana y dos días. Este gran disco de este señor que cómo le encanta el fútbol, estamos hablando del uruguayo Jaime Ross. El disco lo tituló Cuando juega Uruguay, ahí viene la melodía, la misma que le da nombre a este título, pero viene también otra canción que se titula Las luces del estadio. Un disco ahí bajo el sello Orfeo desde Uruguay, con un disco ya digamos 100% uruguayo ahí con el señor Jaime Ross portando su jersey azul celeste en la portada. Él nos interpretó Cuando juega Uruguay. También llegaron estos tres cantautores mexicanos, los tres tristes tigres. Estamos hablando de Sergio Félix, él es integrante de Mexicanto, Alejandro Santiago y también el sonorense Gerardo Peña. Esta producción que surgiera en el año 2019 bajo el sello Fonarte. Ellos nos interpretaron la canción que lleva por nombre Voces y Guitarras. Ahí también participa con ellos, interpretando esta canción, Miguel Insunza. Escuchamos también desde España al cantautor Loquillo de su disco Mujeres en Pie de Guerra. Nos interpretó la canción que le da título a esta producción, Mujeres en Pie de Guerra. Lo que acaba de concluir otra española, estamos hablando de Amparo Sánchez. Él también tiene su proyecto con su grupo, se llama Amparanoia. En esta ocasión es un disco en solitario, lo tituló Amparo Sánchez, Alma de Cantora. Nos interpretó esta canción que se acompaña con De Pedro y la tituló Mujer, Levántate. Muchas gracias a todos ustedes, a los que están en sintonía a través del 91.5 en la frecuencia modulada, todo el centro de California. Les mandamos un gran abrazo. También te voy a mencionar que tengo en mis manos un disco que surgiera, que viera la luz y ya en forma física el 7 de noviembre del año 2025. Estamos hablando del señor que a sus 81 años todavía sacó esta producción. Estamos hablando del señor Miguel Ríos, El Último Vals. Este disco lo vamos a estar presentando en los próximos minutos, así es de que no te alejes, no pierdas la sintonía, así es de que vamos a seguir avanzando. Tengo un teléfono con línea directa, es área 559-264-9191, área 559-264-9191. Gracias a todos ustedes, vamos a seguir avanzando y el día de mañana estaremos festejando a los papás, a todos los padres del mundo, a los que están futuros a ser padres. También les mandamos un gran saludo y una gran felicitación del señor Alberto Cortés de su disco Íntimo. Nos va a interpretar la canción Mi Árbol y Yo. 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
6: Yo hice el esfuerzo.

¿Cuánto tiempo? O sea, tu tío, ¿no? ¿Cuánto tiempo lo conocí yo, eh? Sí, sí, sí, sí. Entramos en Jangadero, ¿no? Jangadero. Jangadero. Claro. Tiene que salir en la primera, ¿eh?

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2: La inteligencia artificial está transformando el futuro y los expertos, como Max Passeri, responsable de seguridad de Averro, advierten que si no se usa apropiadamente, la inteligencia artificial trae riesgos, como la exposición y la seguridad de datos personales o la generación de información falsa.
3: Hoy vemos una tendencia a sobreexponer información personal en redes sociales. Eso tiene un término en inglés que se llama oversharing. Y básicamente tiene muchos riesgos asociados a la seguridad personal.
2: Con el auge de la inteligencia artificial, las técnicas de robo de identidad y estafas se han vuelto cada vez más sofisticadas. Por eso es muy importante que seamos cuidadosos con lo que publicamos en las redes sociales y la información que compartimos.

Muy buenas tardes, donde quiera que te encuentres. Ya casi finalizamos nuestra primera hora de programación, así es de que te voy a decir el orden en el que fueron apareciendo este joven de 19 años, Milo J, de su disco La Vida Era Más Corta. La canción que nos interpretó fue Jangadero, donde lo acompaña Mercedes Sosa. Excelente disco este de este joven. Aparece por ahí también Silvio Rodríguez en una melodía que se titula Luciérnagas. Después apareció desde Chile, ella es la señora Elizabeth Morris, de su disco Nazca. Ella nos interpretó la canción Estelas de Luz. De Puerto Rico apareció la señora Zoraida Santiago, de su disco Canción Sublimada. Ella nos interpretó la canción que se titula Canción Desnuda. Y lo que acaba de concluir es el señor Silvio Rodríguez, de su disco Para la Espera. Él nos interpretó la canción Aunque no quiero, que veo, me alejo. Así es de que vamos a seguir avanzando. Yo te había prometido el nuevo disco de Miguel Ríos. Claro que sí, lo vamos a estrenar antes de irnos esta primera hora. El músico granadino Miguel Ríos ha presentado su nuevo trabajo. Esto fue el 7 de noviembre del año 2025, titulado El Último Vals. Es la colección de canciones que el artista escribe como canciones de la edad tardía. A sus 81 años de edad, con más de 6 décadas de trayectoria, el señor Ríos mantiene la actividad creativa con un álbum compuesto y producido junto al músico y productor José Nortes. El disco incluye una decena de temas que abordan asuntos personales, sociales y existenciales, combinados con estilos que van del rock clásico a la balada folk. Según explica el propio señor Ríos, el proyecto nace del deseo de seguir cantando historias y del vínculo de su público, al que reconoce como uno de los principales motores para continuar en los escenarios. La canción que da el título al nuevo disco, El Último Vals, es una balada inspirada en el soul del Ray, de Ray Charles, y la narra una historia de amor marcado por la despedida. El primer sencillo que rompe la salida de este disco, en reflexión sobre la vejez y la vitalidad, un canto a la vida desde la atalaya de la edad tardía, en palabras del propio señor Ríos. Yo no te voy a hacer esperar. Esta canción que vamos a escuchar por primera vez es la número 9 y lleva un título un poco fuerte, pero yo sé que tú lo vas a saber escuchar. Se titula No es tierra, estúpido eres tú. Es la nueva producción del señor Miguel Ríos, que lo tituló El Último Vals. Estás escuchando Nuevo Canto y este es el estreno de la noche.

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Muy buenas tardes, donde quiera que te encuentres. Hemos dado inicio a nuestra segunda hora de programación. Mi nombre es José Luis Morales y ojalá que te la estés pasando de lo mejor en compañía de toda esta música. Los que apenas nos acaban de sintonizar, les damos la más cálida bienvenida a este tu programa Nuevo Canto. Finalizamos nuestra primera hora con esta joven cantautora veracruzana. Ella es Silvana Estrada. De su disco Vendrán Suaves Lluvias nos interpretó Un Rayo de Luz. Esta gran joven cantautora, quien anda de gira actualmente por Europa. Lo que acaba de concluir, y fue con lo que iniciamos con el maestro Alfredo Zitarrosa. De su disco Mis 30 Mejores Canciones nos interpretó la canción que lleva por nombre Defensa del Cantor. Después siguió este joven cantautor argentino, Rally Barrio Nuevo. De su disco El Principio del Final nos acaba de interpretar la canción que se titula Samba y Acuarela. Ojalá que te haya gustado, así es de que nosotros vamos a seguir avanzando. Para el día 13 de mayo, algo que nos noticia triste a los que nos gusta la música de autor, se nos dio la noticia de que el señor José Domínguez, mejor conocido como El Cabrero, nacido en Sevilla, España, falleció a los 81 años de edad después de una larga travesía en una enfermedad que lo llevó pues a pasar a mejor vida la mañana del martes 13 de mayo de este año. El mundo pues se vistió de luto desde niño y durante su buena parte de su vida. El pastor de cabras, realmente él era un pastor de cabras, es de ahí el seudónimo de El Cabrero. Pues pasó a mejor vida este pasado 13 de mayo, el señor José Domínguez. Y pues es una triste noticia para toda la música de autor, una figura cultural emblemática, tanto en la transición del retiro por ahí en los escenarios desde el año 2020, un señor polifacético además. Es así como el cantor de flamenco falleciera a los 81 años de edad en el Hospital de San Juan de Dios de Aljirafe en Sevilla, España. Descanse en paz El Cabrero, nos dejó un gran legado de música y es así como nosotros lo vamos a recordar, ya que él también, su música era con un gran contenido social y un gran reclamo hacia las malas autoridades. El Cabrero, aquí tenemos música de él para que a los que les guste el folclore y el flamenco con temas de contenido social. El Cabrero, en paz descanse, nos interpreta esta canción que lleva por nombre La Vida de Muchos Niños. Descanse en paz El Cabrero.

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Muy buenas tardes, estás escuchando Radio Bilingüe, donde quiera que nos sintonices en nuestras diferentes estaciones afiliadas a la gente que está en Alamosa, Colorado, a través del 89.1 en FM. Gracias a todos ustedes por permanecer en sintonía. Vámonos para Calexico, Mexicali, el centro, a través del 88.7 en FM. El condado de Mendocino, ¿cómo están? Buenas tardes, 88.5 en la frecuencia modulada. Gracias a todos ustedes. Tenemos diferentes estaciones en Oregon, Nuevo México, Arizona, California, el estado de Texas. Así es de que un saludo para todos ustedes. Y recuerden, este programa está cada sábado desde las 5 de la tarde, culminando hasta las 8 de la noche. Tiempo del Pacífico. Es Nuevo Canto. Música con contenido social. Música con, digamos, con tema en realidad. Y también folclore del continente americano. Así es de que música de España, de Portugal, de Brasil. Esto es Nuevo Canto y solamente lo puedes encontrar aquí en esta estación Radio Bilingüe. Por favor, recomiéndanos. Te voy a dar el orden en el que fueron apareciendo desde Chile Inti y Jimani con esta producción que tituló Teoría de Cuerdas. Este disco, no tengo el año en el que surgiera, pero ahí es como 2017, 2018. Este disco, la canción que nos interpretaron fue una canción ya conocida como Volver a los 17, escrita por Violeta Parra, y pues ahí quedó en la voz de la señora, se me olvidó el nombre, es también integrante de la familia Parra, así es de que es 2014 este disco. Después llegó Nano Stern, otro chileno, también cantautor. Nano Stern, muy ocupado estos últimos años. Yo tuve la dicha de conocerlo por ahí en el año 2018. Ahí fue donde me dejó este disco, por ahí con su firma y todo. Lo conocí acá en la Universidad de Stanford. Estuve en una presentación. Fuimos pocos, pero la verdad que nos vinimos muy, muy llenos de música. Y saludamos ahí en persona al Nano Stern. Este disco lo tituló La Cosecha y es la misma la canción que nos interpretó. Lleva por nombre La Siembra. Ojalá que te haya gustado. El señor, el Caifán Mayor, lo nombran así, a don Oscar Chávez, de su disco 20 de Chava Flores, en la voz de Chávez. Él nos interpretó la canción Mi México de ayer. Y lo que acabas de escuchar, algo alternativo, el señor Lucio Dalá, le decimos acá de este lado, de Italia para el Mundo, de su disco Historias y Cuentos. Él nos interpretó la canción Respóndeme, se acompaña con la cantautora española Ana Belén. Y seguimos avanzando. A continuación te voy a presentar a este joven cantautor. Va a andar cerquita, va a llegar a Tijuana. Ojalá que lo puedas acompañar en el mes de agosto. Él es Miguel Insunza. Va a estar por acá cerquita. Ha tocado en Los Ángeles, ¿no? En algunas ocasiones. Así es de que ojalá y se cruce para este lado. En esta ocasión nos interpreta de su disco Fábrica de Aves la canción que lleva por nombre Muerte Ignorada. Gracias. Les mandamos un saludo a todo el Valle Central a través del 91.5 en FM. Que estén pasando un feliz, muy feliz sabadito. Y por favor, no lo olviden. 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Así es de que ya 46 años de hacer radio únicamente exclusiva para toda nuestra comunidad hispanoparlante. No lo olvides. Te quedas con Miguel Insunza, Muerte Ignorada. Es Nuevo Canto a través de Radio Bilingüe.

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Estás escuchando Nuevo Canto a través de Radio Bilingüe. Hemos iniciado nuestra tercera y última hora de programación, así es de que ojalá te la estés pasando de lo mejor en compañía de tus seres queridos, o si estás trabajando, hazlo con mucha atención y con mucha dedicación. Así es de que te voy a dar el orden en el que fueron apareciendo estos cantautores. Llegó el señor Facundo Cabral de un disco de Las Número Uno. Él nos interpretó la canción que lleva por nombre No Soy de Aquí y No Soy de Allá. Después llegó el señor León Gieco con su disco El Hombrecito del Mar. En este disco es el último con temas inéditos y en la mayoría de ellos viene muy bien acompañado. Por ejemplo, escuchaste la canción Sueño con Serpientes, se acompaña por el señor Silvio Rodríguez, pero en este disco está una canción que se titula Todo se quema, se acompaña por el cantautor mexicano Jaime López, viene también con Sergio Arau, viene con Lila Downs, viene con Gustavo Santaolalla, viene con Silvio Rodríguez, con Roger Waters. Agárrate Catalina, que es la murga uruguaya, también viene en este disco. Un gran disco, es el último que ha sacado con temas inéditos el señor León Gieco. Este disco lo sacó en el año 2022, ya tiene 4 añitos. Y pues también escuchamos la más reciente producción del señor Jorge Drexler. El disco lo tituló Taracá y la canción que escuchaste se titula Toco Madera. Él, como un pequeño nota, esta canción la compuso en una presentación que tuviera en el estado de Zacatecas, en México. Así es de que ojalá te haya gustado. Y lo que acaba de culminar es esta cantautora, quien ya pasará a mejor vida, la señora Judith Reyes, de su disco La Otra Versión de la Historia, nos interpretó la canción de los niños trabajadores. Así es de que seguimos avanzando. Y las malas noticias, el día 5 de junio de este año, pues nos despertamos con la noticia de que falleciera el señor Carlos Alberto el Indio Solari. Falleció a la edad de 77 años el emblemático Patricio Rey y su banda Los Redonditos de Ricota. Se nos informó que el señor sufrió un accidente cerebrovascular en la alberca de su casa. Lo encontraron a la mañana siguiente ahí sumergido en el agua. Falleció al instante el señor el Indio Solari. Deja un gran vacío en todo lo que es el rock argentino. Él estaba muy comprometido con la sociedad, participó en diferentes publicidades, tanto estuvo con la comunidad. Así es de que pues se va un grande del rock argentino, el señor el Indio Solari. Nos dejó un gran legado de música. Tenemos aquí en cabina lo que nos dejó por aquí. Este disco fue el último que yo compré. No sé si sea este, fue en el año 2017. Surgió este, El Ruiseñor, El Amor y la Muerte, así lo tituló, un disco libro. Ahí está la canción que vamos a presentar, que lleva por nombre La Ciudad de los Encandilados, en un merecido homenaje desde la cabina de Radio Bilingüe al ya fallecido el Indio Solari. Descansa en paz.

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de Madrid, España, Patsy Andión, de su última producción, La Hora Lobicán, así, La Hora Lobicán, una producción que surgiera hace ya 8 añitos, en el 2018 sacó esta producción, 10 temas inéditos, Que Venga el Olvido, es la segunda melodía que se desprende de esta producción, La Hora Lobicán. Patsy Andión desde Madrid, España, ojalá te haya gustado. Daniel Biglietti desde Argentina, de su producción Esdrújulo, nos interpretó la canción El Otro Rostro, de Venezuela para el Mundo, Los Guaraguao, de su disco Las Casas de Cartón. Ellos nos interpretaron una canción escrita por Ali Primera, No Basta Rezar. Y pues sigo dando malas noticias, nunca había dado tantas malas noticias en 15 años de lo que ha pasado en lo que a música de folclore se refiere. El pasado 14 de junio, malas noticias otra vez, fallece a la edad de 95 años en Buenos Aires, Argentina, Tati Almeida. Vas a preguntar quién es Tati Almeida. Ella es cofundadora de las Madres de la Plaza de Mayo. Desde 1975 pasó buscando a su hijo Alejandro y pues ojalá que allá a donde fue, allá lo pueda encontrar y lo pueda abrazar, porque toda el resto de su vida se la pasó buscando a su hijo. La cofundadora de las Madres de la Plaza de Mayo falleció el pasado 14 de junio a la edad de 95 años. Descanse en paz, doña Tati. La recordamos con una canción que escribiera Ismael Serrano y saliera en el disco La Memoria de los Peces, titulada la canción A las Madres de Mayo. Descanse en paz, Tati Almeida, cofundadora de las Madres de la Plaza de Mayo.

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1: Los medicamentos que se utilizan para tratar un problema de uso de sustancias ayudan a eliminar los síntomas de la abstinencia, pero para que el tratamiento sea exitoso, se requiere también terapia y consejería con el fin de cambiar el estilo de vida.
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esta casa por más que insista en volver, por más que insista en volver. La noche es larga y en sus vuelos me conduce a los linderos de lo extraño, a esta casa sin puertas donde susurran las hojas que otoño acarreó, que ahora practican los pasillos cuando el viento araña inquieto en el tejado. Suben y bajan la escalera tras los ecos de unos pasos que no son. Sería el haber dejado tantos elementos al designio de la alquimia, que el caminar por los espacios de tu casa siento que me acerca a ti. Y vuelvo a ver abierta esta casa sin puertas a la verde trama hermínea, que insiste en tejer con su manto enredadera el patio en donde no te vi. Y el amor que nos sentimos, o el afán de irle poniendo mientras tantos. Tu sonrisa es una fruta que no se deja probar, un paisaje que dibujaré otra vez en lienzo blanco, con la tiza de la noche, con la claridad lunar, y las formas se liberan como páginas del árbol.

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Estás escuchando Nuevo Canto a través de Radio Bilingüe. Pues ya estamos en los últimos minutos, así es de que, pues que gracias por permanecer. Es lo único que te puedo decir, por permanecer durante estas casi 3 horas de programación. Y espero que la hayas pasado muy bien en compañía de toda esta música que te presenté este día, esta tarde, esta noche, dependiendo del lugar donde me estés escuchando. Y lo que acabas de escuchar es María Inés Ochoa. El disco se titula Identidades, bajo el sello Ediciones Pentagrama. Cabe mencionar que ella es la hija de Amparo Ochoa. Y pues lo que también volvemos a lo mismo, las malas noticias. El pasado 3 de junio falleció su esposo. Se desconoce la causa, pero nos dio un comunicado tanto su sello discográfico como diferentes periódicos en su ciudad natal en Culiacán, Sinaloa. Su esposo Neftalí Hernández Rangel falleció el pasado 3 de junio. Nuestro más sentido pésame a esta cantautora, excelente cantautora y además muy joven, María Inés Ochoa. El disco es Identidades, nos presentó la canción Jacinto Cenobio. Y te presenté Fernando Delgadillo de México, el de su disco Campo de Sueños, nos interpretó la canción que se titula Casa sin Puertas. También llegó un gran amigo, el señor Luis Pastor desde Nicaragua, de su disco Mis Amigos, Mis Canciones, nos interpretó la canción titulada Amigo Cantor, donde se acompaña con el también ya fallecido Adrián Goizueta y su hija Ale, de este cantautor nicaragüense Luis Pastor. Escuchamos también la canción La Libertad del señor Pablo Milanés. Esta canción está incluida en su disco Regalo, disco que se publicara en el año 2007. ¿Y qué más nos queda? Pues nada más darte las gracias a ti y a los que son padres, nuestro más un cálido abrazo de parte de los que conformamos la familia Radio Bilingüe. Los vamos a despedir. Mi nombre es José Luis Morales. Ojalá que te haya gustado toda la música que tuve en programación esta tarde noche. Me despido con el tema Mi Viejo, quien lo canta en la voz del cantautor Piero. Muchísimas gracias y muy buenas noches. Felicidades a todos los padres en su día. Los que los tienen junto a ellos, abrácenlos por favor, díganles cuánto lo quieren. Y a los que no, un abrazo hasta el cielo. Muchísimas gracias. Esto fue una edición más de tu programa Nuevo Canto a través de Radio Bilingüe.

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1: Esta es la edición semanaria de Noticiero Latino. Les saluda Chelis López con los temas de la semana. El acuerdo con Irán bajo fuego cruzado entre demócratas y republicanos. Diferencias comerciales elevan a etapa crítica la revisión del T-MEC. Una obra de teatro aborda con humor el drama migratorio. El acuerdo del presidente Trump con Irán para poner fin al conflicto bélico detonó las críticas de legisladores demócratas y republicanos que desaprueban concesiones excesivas con Teherán, entre ellas el acceso a miles de millones de dólares. Analistas anticipan que los efectos económicos de la guerra podrían perjudicar a los republicanos en las elecciones de noviembre. José López Zamorano con los detalles desde la ciudad de Washington.
2: Good morning, everybody.
3: Mientras el presidente Donald Trump se encontraba en Europa, el vicepresidente J.D. Vance fue designado para defender el memorando de entendimiento entre Estados Unidos e Irán ante una luz de cuestionamientos de legisladores de ambos partidos y de expertos. El plan de paz del presidente en Irán ya está dando frutos reales. Los precios del petróleo han bajado casi a los niveles previos al conflicto bélico. Y algo importante, van a seguir bajando aún más. Ciertamente, el plan permitió la reapertura inmediata del Estrecho de Hormuz, pero a cambio de que Estados Unidos se comprometiera, junto con sus socios regionales, a elaborar un plan con una inversión de 300 mil millones de dólares para la reconstrucción y el desarrollo económico de Irán. Los primeros detalles del llamado Memorando de Entendimiento de Islamabad, de 14 puntos, detonaron una ola de rechazo en el Capitolio, en especial de algunos republicanos. El senador Bill Cassidy representa al estado de Luisiana. Los detalles que he visto son terribles. Esto pasará a la historia como un tremendo error de política exterior. Irán sale fortalecido, nuestros aliados en la región se debilitan, e Irán ha aprendido cómo frenar nuestros movimientos y asfixiarnos. Es un gran error. Entre los demócratas, el rechazo fue virtualmente unánime, pues consideran que la guerra tendrá un alto costo para la economía y para los contribuyentes. John Warner es un senador demócrata por Virginia. La guerra ha costado unos 60 mil millones de dólares en aumento del precio de la gasolina y fertilizantes, lo que repercute en el precio de los alimentos y en el alza desorbitada de los boletos de avión. ¿Acaso Estados Unidos se ha fortalecido en algún momento? La respuesta es no. Economistas coinciden que el impacto inflacionario del alza de los precios de las gasolinas sobre el resto de la economía no desaparecerá de inmediato. Los precios al consumidor se elevaron 4.2% en el mes de mayo, el nivel más alto en los últimos 3 años. Aunque los precios del crudo bajaron tras la firma del acuerdo, el consultor económico Isaac Cohen cree que es prematuro hablar de un efecto duradero y real en el bolsillo de los votantes, lo cual puede influir en la intención del voto en las elecciones de noviembre.
4: De septiembre a noviembre. Ahí se va a decidir el asunto y ahí se va a saber, porque lo vamos a sentir con los precios, si el arreglo ha ayudado a que los precios bajen.
3: Sin embargo, advierte que no hay garantías, debido a que cualquier incidente podría descarrilar el acuerdo, como por ejemplo, nuevos ataques de Israel al Líbano.
4: Yo creo que vamos a tener que ver con claridad si en los próximos 60 días vamos a ver resultados.
3: La politóloga de la institución Brookings y ex asesora del ex vicepresidente Albert Gore, Elaine Kmart, cree que la combinación de factores, en especial la situación económica agravada por la guerra, inclina la balanza a favor de los demócratas en noviembre.
5: I think they will win control of the House
2: And maybe the Senate.
3: Creo que van a ganar el control de la Cámara de Representantes y quizás del Senado. Mi mayor preocupación es que sean elecciones muy apretadas y eso genera incertidumbre. El plazo de 60 días para un acuerdo final empezó a correr esta semana, pero la primera ronda de diálogos ya se aplazó por problemas logísticos. Queda por verse si todas las partes cumplen sus compromisos en los siguientes 2 meses. Para la edición semanaria del Noticiero Latino, desde Washington, José López Zamorano.
1: En medio de múltiples diferencias comerciales entre México y Estados Unidos, la segunda ronda de conversaciones rumbo a la revisión del T-MEC dejó entrever una preocupación de fondo: cómo garantizar la continuidad del principal acuerdo económico de América del Norte en los próximos años. Con más información sobre el proceso de revisión del acuerdo, Citlali Sáenz nos preparó el siguiente reporte desde la Ciudad de México.
5: Las conversaciones previas a la revisión formal del T-MEC continúan entre México, Estados Unidos y Canadá en medio de presiones comerciales, tensiones políticas y un entorno de creciente incertidumbre sobre el rumbo del acuerdo. La revisión formal comenzará el próximo 1 de julio y abrirá un periodo clave para definir si el tratado se mantiene sin cambios, se renegocia o enfrenta ajustes sustanciales en su estructura. El secretario de Economía, Marcelo Ebrard, reconoció que se abordaron temas de la agenda, incluso de agricultura y en materia laboral.
6: Se tocaron muchos temas desde reglas de origen, seguridad económica, agricultura, desde luego la industria automotriz y otros temas muy relevantes. México presentó sus puntos de vista.
5: Pero también se habló de la incertidumbre de la duración del T-MEC.
6: El 1 de julio vamos a tener una reunión virtual con nuestros compañeros de Canadá y de Estados Unidos. Nosotros presentaremos la posición de México y ellos harán lo propio respecto a qué sigue con el Tratado de Libre Comercio. Se puede extender automáticamente 16 años o puede mantenerse 10 años con revisiones periódicas. Hay diferentes alternativas previstas. Vamos a ver ese día cuál de ellas tomamos entre los tres países.
5: Aunque insistentemente ha señalado que las negociaciones siguen activas y formales y que la existencia de las mesas de diálogo confirma la intención de preservar el acuerdo. El acuerdo comercial que hoy sostiene la mayor parte del intercambio económico en América del Norte permite que más del 80% de las exportaciones mexicanas ingresen a Estados Unidos sin aranceles. Pese a ello, el presidente Donald Trump ha reiterado críticas al tratado, al que ha calificado como insuficiente para los intereses de Estados Unidos, y ha insistido en la necesidad de replantear sus condiciones en futuras revisiones.
7: NAFTA was the worst trade deal we ever had. USMCA did one thing that I loved.
5: Sin embargo, el debate no se limita a los gobiernos. En el sector financiero mexicano, la presidenta del Instituto Mexicano de Ejecutivos en Finanzas, Gabriela Gutiérrez Mora, advierte que el escenario más probable no es un acuerdo expedito, sino un proceso prolongado de negociación.
8: Hay mayores posibilidades de que haya demoras en la negociación que la posibilidad de cerrar un acuerdo expedito. La incertidumbre que este entorno traería sería de una inversión extranjera deprimida en el mediano plazo que erosione la planta productiva.
5: Pero además, si en 10 años el T-MEC llegara a desaparecer, dijo, necesitamos estar preparados.
8: Ante esa posibilidad, tenemos que empezar a imaginarnos cómo podría crecer la economía mexicana sin un tratado comercial tripartita.
5: La discusión que se abre con la revisión del T-MEC no es únicamente técnica o comercial, es también política y estratégica. Lo que está en juego es el futuro del modelo de integración económica de América del Norte. Para Marcelo Ebrard, aún hay esperanzas de mantener este acuerdo.
9: México lo que quiere lograr es que en este nuevo sistema buscar la mejor posición de México respecto a todos los demás. El mensaje es, yo diría que es de certidumbre. ¿Va a ser arduo? Sí. ¿Va a ser complejo? Sí, subrayado. ¿Va a ser difícil? Sí, también.
5: Se espera que el próximo 20 de julio se discutan textos y contenido mucho más detallado de lo que se ha conversado en estas reuniones. Para la edición semanaria de Noticiero Latino, Citlali Sáenz, desde la Ciudad de México.
1: El Rayo o Self-Deported Nation es una obra de teatro que recoge las experiencias de una familia de estatus migratorio mixto en el Valle Central de California. La puesta en escena combina comedia, drama y un toque de ciencia ficción y reflexiona sobre los tiempos difíciles que vive la comunidad migrante. María Cortés estuvo presente en el estreno y nos preparó la siguiente reseña desde Fresno, con el apoyo de la Medida P y la Cresci Foundation.
10: Cerca de 100 personas llenaron la Sala de Arte Américas en Fresno, California, para presenciar el estreno de Rayo, or Self-Deported Nation, una producción de Playhouse Fresno, un nuevo proyecto que busca promover las artes locales.
11: Enjoy the show.
10: Las luces se apagaron y comenzó la función.
12: Hot Cheetos.
13: World's finest chocolate, WF crisp, a whole box.
10: Entre bromas sobre Hot Cheetos y chocolates para recaudar fondos en la escuela, el público comienza a conocer a los protagonistas de una historia que nos lleva a principios del siglo XXI. Sigue la vida de tres hermanos del Valle Central, Lalo, Karina y Jason. Los dos hermanos mayores, junto con sus padres, llegaron indocumentados. Lalo, el menor, nació en Estados Unidos. La obra brinca entre la niñez y la vida adulta de los personajes y muestra cómo el estatus migratorio sí influye en sus oportunidades, relaciones y sueños.
14: Think about risking your life to cross a border to end up here.
10: En varias escenas, los hermanos mayores Karina y Jason cuestionan los sacrificios que hicieron sus padres al emigrar. La frustración por las barreras que enfrentan debido a su estatus migratorio los lleva incluso a considerar regresar al país donde nacieron, donde no se sientan atrapados entre la incertidumbre y la falta de oportunidades. Pero la historia toma un giro inesperado. Mientras la familia enfrenta sus propios conflictos, extraterrestres llegan a la Tierra en Fresno. A través de segmentos noticiosos y distintos personajes, la obra muestra cómo gobiernos y comunidades reaccionan ante la llegada de seres considerados ajenos, hasta evacuar la ciudad de más de 500,000 personas.
15: Thank you for joining us for the latest coverage on the monolith-like structures that have seemingly...
10: Mientras las noticias siguen alertando de una posible invasión extraterrestre, el público observa cómo los hermanos intentan seguir adelante con sus vidas. La manera como describen la invasión de seres de otro planeta comienza a entrelazarse con sus propias experiencias. Pero no todo es drama.
16: And Papa really thought they were the chosen
15: ones. They totally did.
10: Las carcajadas del público acompañan los intercambios entre los hermanos, quienes con humor hablan de las decisiones que llevaron a sus padres a dejar su país de origen en busca de una mejor vida. La obra fue escrita por Rodolfo Robles Cruz, originario de Michoacán. De niño llegó a Estados Unidos con sus padres y creció en el Valle Central de California. Robles Cruz, quien recientemente recibió su maestría en teatro de la Universidad de Austin, Texas, es actor, director y más reciente, escritor. Explica por qué decidió contar esta historia.
17: Como cambiando tan rápido y con tanto odio del mundo, se me hace que las historias así son importantes para que vean que las personas que son inmigrantes son humanas, tienen familias y no somos como estadísticos, o sea, como somos gente que mucha gente nos quiere ver como si fuéramos objetos, pero somos gente con emociones y con historias. And we deserve to be seen, you know?
10: Robles Cruz espera que la audiencia se divierta, pero también que reflexione sobre la humanidad detrás de los debates migratorios. Para el director Claudio Lazo, quien proviene de una familia de trabajadores agrícolas, considera que proyectos como este permiten contar historias que rara vez ocupan el centro de la conversación. Al finalizar la función, el público respondió con una ovación de pie. Entre risas, extraterrestres y experiencias familiares, Rayo Self-Deported Nation utiliza el humor para abordar una realidad que continúa afectando a millones de inmigrantes en Estados Unidos. Para la edición semanaria de Noticiero Latino, desde Fresno, California, María Cortés.
1: Así concluye esta edición semanaria de Noticiero Latino, una producción de Radio Bilingüe desde sus estudios en Fresno, California, con el auspicio parcial de The California Endowment, de James Irvine Foundation, de Walton Family Foundation, de David and Lucille Packard Foundation, de Sierra Health Foundation y la iniciativa Estamos Juntos. director de noticias Samuel Orozco, coordinadora de producción de Cire Yepes, productor Rubén Tapia, conducción técnica Jorge Ramírez, asociada de producción María de Jesús Gómez. Yo soy Chelis López. 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

Puede ser de cualquiera, puede ser tu vecino, o si no un extraño, a lo mejor tu padrino. No dejes tu mujer, no la dejes sola, porque el Sancho se da cuenta, luego la enamora. Quiere a tu mujer y no le amargues la vida, porque será del Sancho la más preferida. Con esto ya termino.

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2: 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Hay unos ojos.
1: Bueno, a ver si jala.
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1: Amigos, ¿qué tal? Su servidor Cándido Morales Rosas les saluda con tanto gusto desde este programa Cita con el Recuerdo, la mejor envoltura para bellas memorias, un programa que se proyecta semanalmente a través de satélite Radio Bilingüe, un programa que lo formulamos con mucho cariño, pensando en todos ustedes. Gabriel Ruiz acompaña en su piano la voz de Amalia Mendoza, la Tariacuri, cantando boleros. Porque antes de cantar canciones rancheras, Amalia Mendoza era bolerista.

María de Jesús Vázquez, una canción de Álvaro Carrillo, Sabrá Dios, y antes la faraona Lola Flores cantó Angelitos Negros en este su programa Cita con el Recuerdo, la mejor envoltura para bellas memorias. De la inspiración de Rafael Hernández, escuchemos a la orquesta de Rafael Muñoz.

Este es su programa, Cita con el Recuerdo. Un programa que suavemente invade sus emociones del pasado. Noviembre 1976. El grupo Veneno triunfa con esta canción antes que la grabaran los Polifacéticos.

La presencia de Rodolfo. Olvidarte nunca. Verano 1975. Israel triunfa con esta canción, aunque te siga amando.

Esta canción fue ganadora del primer lugar del Festival de la Canción de Ciudad Trujillo, Perú, septiembre 1974, una composición de Chamín Correa, interpretada por Patricio, en este su programa Cita con el Recuerdo, la música que revive el pasado. Carlos Jordán triunfa. A principios de 1978, Negrura.

1976. Esa eres tú. Y de la misma generación, Isadora nos interpreta la siguiente melodía. Un éxito. Tenlo presente en este su programa Cita con el Recuerdo. La mejor envoltura para bellas memorias.

Noviembre 1976. Esa fue la canción Paloma Blanca de George Dan. Este es su programa, Cita con el Recuerdo, la música que revive el pasado.

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Fernando Rosas. Cosas del ayer. Este es su programa Cita con el Recuerdo, la mejor envoltura para bellas memorias.

Permanezca con nosotros. Falta la segunda parte de este programa, Cita con el Recuerdo. Un programa que llega a todos ustedes a través de las diversas emisoras que se suscriben a Satélite Radio Bilingüe. Les acompaña su amigo y servidor Cándido Morales Rosas.

Ana María González, recompensa. Y después de la identificación, escuchamos sentencia con las hermanas Águila. Este es su programa Cita con el Recuerdo, música ligada a su pasado. Participa Jorge Negrete.

De Mexicali, Los Muecas, Amor Sincero en este su programa, Cita con el Recuerdo, la música que revive el pasado. Estos son los Sailors. Canción de José Alfredo Jiménez. Extráñame.

0: Los Bárbaros, con su éxito Pecado Mortal, en este su programa Cita con el Recuerdo, música ligada a su pasado. Ahora se presenta el grupo Fresa Salvaje. La canción se llama Interrogación.
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La intervención de los golpes. 1972. Por tu amor. Este es su programa Cita con el Recuerdo, donde el pasado se hace presente. El grupo Indio. Melodía desencadenada.

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Emma Elena Valdelamar es la autora de esta canción. Se llama Mucho Corazón, interpretada por el Gran Combo en este su programa Cita con el Recuerdo, la música que revive el pasado. Pedro Galindo compuso esta siguiente canción. La canta Daniel Santos. Virgen de Medianoche.

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Muy, pero muy buenos días, mis amigos. Bienvenidos a su programa dominical, La Hora Folclórica. Detrás del micrófono, el saludo a su amigo y seguro servidor, Genaro Lozano, el más rancherote del cuadrante. Acompañándole desde ahorita y hasta en punto de las 10 de la mañana en este precioso domingo, junio 21 del año 2026, celebrando por todo lo alto con bombo y platillo a los padres. Somos la cadena nacional latina de la radio pública en los Estados Unidos de Norteamérica, transmitiendo desde Fresno, California, capital agrícola del mundo, para todas nuestras emisoras y afiliadas en la Unión Americana. Son las 8 de la mañana con 4 minutos 20 segundos, perdón. Así que nos sintoniza aquí en Fresno 91.5 FM, gracias, bienvenido. Buenos días, Modesto. ¿Qué tal? ¿Cómo amanecieron por allá en Bakersfield, en Salinas, por allá en el centro caléxico Mexicali, Baja California, en el condado de Mendocino, al norte del estado, a través del 88.5? Buenos días, también Paso Robles, San Luis Obispo, Hollister, Barstow, Coachella, el Gran Valle, Santa María, Tracy, Williams, San Miguel, aquí en el estado Dorado. Por allá en Arizona, en Douglas, en Yuma, en Oregon, en Huntington, en Merrill. Buenos días, Nuevo México, a través de Chama, 91.7, Columbus, 91.3. Así que nos visiten las redes sociales también, gracias por hacerlo, facebook.com/radiobilingüe, twitter.com/radiobilingüe, donde se encuentra también en Instagram. Ahí le va a nuestro sitio oficial, www.radiobilingüe.org, donde va usted a encontrar muchísima información de importancia para la comunidad. Ahí en Texas también nos reciben en Río Grande, en Batesville, en Presidio, Zapata, Sierra Blanca. Y a través de la supercarretera electrónica, la Internet, ahí estamos a la orden, en cualquier parte del mundo, en cualquier parte del globo terráqueo. Ah, señoras y señores, pues se soltó el calorcito por aquí en el valle. Bueno, parece que el día de hoy nos la va a perdonar un poco. Pero hace un par de días estaba como a 500 grados. ¡Qué bárbaro, qué bárbaro! Así es el clima por aquí en el valle. Gracias de verdad a usted que viene por las carreteras. Muchísima precaución, por favor. Desde ahorita y a las 10 de la mañana, su amigo y seguro servidor, Genaro Lozano, acompañándole. Cualquier petición musical para enviar saludos, felicitaciones, 559-264-9191. Felicitaciones a todos los padres que están en sintonía de Radio Bilingüe. 86.

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0: Esa fue la participación musical del potrillo Alejandro Fernández y Paso del Norte. También ya complacimos a Ricardo Ibáñez con El Hijo Ausente, con el señor Héctor Montamayor. Saludos cordiales, señora Kenny Calderón. Estoy buscando esa canción que me solicitó, no la he escuchado con Carlos y José, pero bueno, voy a buscar aquí entre mis curiosidades a ver si puedo encontrarla para complacerle. Mientras tanto, vámonos con el señor Pedro Infante y esto que se llama...
1: La nueva,
0: la carta eufemia. Son las 8 de la mañana, 20 minutos, tiempo del Pacífico. 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

0: Eso se llamó El Arretito a cargo de Los Alegres de Terán. Ya son las 8 de la mañana con 30 minutos. Vámonos a la pausa informativa. Regreso con mucha más música para todos ustedes. Síguese reportando. Código de área 559-264-9191. Saludos al buen amigo José Acosta. Feliz Día del Padre. Regreso con más música para todos ustedes.
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Es bueno, Rosalino Sánchez Félix, acompañado de mariachi, se llamó Cuatro Espadas. Oye, pues ya me dijeron, oye, Genaro, te equivocaste, no eran los hermanos, no eran los Alegres de Terán, los hermanitos Banda con el Aretito. Ahí está la corrección. Pues son las 8 de la mañana con 38 minutos, tiempo del Pacífico. Así pasa cuando sucede. Mientras tanto, vámonos con esto de Calibre 50, que se llama La Antigüita, solicitado también. Gracias por seguirse reportando a cabina, código de área 559-264-9191. Saludos a Norberto Vendaño por allá en Farmersville. Su canción Flor Hermosa, ahí viene, También a Abel Cervantes y su esposa Imelda en Madera, ahí viene su canción. Alicia Reyes por allá en Presidio, gracias por estar en sintonía.

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incluido la participación musical del charro de Huentitán, el Alto Jalisco, don Vicente Chendi Fernández y Gómez. Se llamó Mi Viejo. Ya nos vamos a complacer a Norberto Avendaño, que me pidió esta canción. Se llama Flor Hermosa, con los Ramones de Nuevo León, del disco Reglas del Corazón. Complacido. Gracias por seguirse reportando a cabina. Código de área 559-264-9191. Genaro Lozano, a las 10 de la mañana. Feliz Día del Padre.

Esa fue la grandota de Camargo, Chihuahua, la señora Lucha Villa, y se llamó Mi Ranchito, oiga. Son las 8 de la mañana con 57 minutos, tiempo del Pacífico. Vamos a identificar la emisora legalmente y regreso con mucha más música para todos ustedes. Saludos a Venancio Galaviz, aquí en Fresno, California, el originario de Jalisco. Saludos a todos los galavices, dice, de parte de Nacho. Su canción de Lalo Mora en la siguiente hora, con todo el gusto del mundo. También a Javier Ochoa, recordando a su padre y a su suegro, que me escuchan por allá en el cielo, dice, a Simón Ochoa y Agustín Espinosa. En la siguiente hora, sus canciones. Estoy en busca de los discos compactos para complacerle. Mientras tanto, señoras y señores, los dejo con un poquito de marimba, Estrella de Chiapas, y esto que se llama El Cable. Hoy vengo, no se tarde. Por cierto, ya viene nuestro maratón de recaudación de fondos de Radio Bilingüe anual. Ojalá pueda usted echarnos la mano, participar. Ay, nos toca pasar el sombrero, oiga. Muchísimas gracias por eso. Domingo 21 de junio del año 2026. Son las 8 de la mañana con 58 minutos. Tiempo del Pacífico. Toda la gente me escucha por ahí en Huntington 91.1 FM en Oregon. Gracias por hacerlo, estar en sintonía. Muy vengo, no se vaya.

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Muchísimas gracias por estar en sintonía de Satélite Radio Bilingüe, la cadena nacional latina de la radio pública en los Estados Unidos de Norteamérica. Su amigo y seguro servidor Genaro Lozano detrás del micrófono hasta en punto de las 10 de la mañana. Son las 9 de la mañana con 3 minutos. Me pidieron una canción para todos los padres. Se llama Mi Querido Cascarrabias. Y le complazco con todo el gusto del mundo. Saludos a la gente que nos escucha por ahí en Chama 91.7 FM, en Columbus 91.3. Gracias a toda la gente que nos recibe por aquí en Fresno a través de 91.5 de su frecuencia modulada. Feliz Día del Padre, Dominguito Chulo, junio 21 del año 2026.

Lo tengo decidido. Es el gigante de América, Bronco. Cuando ya son las 9 de la mañana con 10 minutos tiempo del Pacífico, me pidieron esta canción de la Gran Señora de México, Yolanda del Río. Se llama Voy a rezar un rosario y les complacemos con todo el gusto del mundo. Gracias por seguirse reportando a cabina. Código de área 559-264-9191. Genaro Lozano a las 10 de la mañana.

desesperado, vas a estudiar y con las leyes en la mano, me las devuelves cuando ya seas abogado. 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
1: Estela Martínez es organizadora comunitaria en el Centro Binacional para el Desarrollo Indígena Oaxaqueño, una organización sin fines de lucro que brinda asesoría y referencias a las comunidades indígenas. Y hoy nos comparte uno de los muchos testimonios que ella escucha de los abusos que sufren los trabajadores y trabajadoras indígenas que laboran en la agricultura.
2: Ella trabajó para un contratista. Ella recibió un cheque sin fondos. Estaba desesperada porque se venía la renta, ya no había trabajo en día y dijo, pues, cuando empieza la temporada, lo que gano son 400, pero yo tengo que pagar la niñera, comida, la gasolina. Prácticamente no me queda nada. 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

Eso fue Pedrito Fernández, Martín Cuevas Cobos, ¿cuál era su nombre real? Y la canción Corriente y Canelo. Y para todos los padres en este día, llega el grupo que vale lo que pesa, el grupazo pesado. 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

0: Ellos fueron los Tigres del Norte. Del disco Incansable se llamó Cuando se llega viejo. Ya son las 9 de la mañana con 38 minutos, tiempo del Pacífico. ¿Sabe? Ayer buscaba yo una reflexión acerca del Día del Padre y pensé, ¿por qué buscar cuando hay una historia propia? Y seguramente muy parecida a la de muchos que somos hijos o hijas. Porque ¿quién no sintió la protección y confiadamente de pequeños nos dormimos en brazos de un padre? Desde el momento que llegamos a este mundo, esa figura paternal nos acompaña tal vez calladamente. Por su naturaleza quizá le cuesta un poco más de demostrarlo, pero indudablemente es pura y genuina. Por eso hoy, papá, hoy quisiera decirle que aprecio y valoro tanto su amor incondicional. Sus consejos que en mis peores momentos me han levantado y me han guiado por el camino correcto. Gracias porque en su disciplina pude evitar los senderos equivocados. Porque sin estar junto a mí, sus enseñanzas siempre lo estuvieron. Me ha tocado vivir cosas impensables. Y mi carácter formado por usted me ha ayudado a salir adelante. Gracias por mis primeros pasos tomado de su mano. Gracias por pretender sostener mi bicicleta para que con seguridad enfrentara mi miedo. Hoy viva tranquilo, porque su obra sigue en pie. Porque lo que tenga que vivirse se vive y punto. El amor de un padre a veces no se dice, pero se siente en cada paso que da. Se ve en el cansancio que no menciona, en las horas extras que trabaja en silencio, en las preocupaciones que guarda en el pecho para que su hijo no se las lleve. Un padre ama con hechos, con renuncias, con decisiones que nadie aplaude, pero que lo dan todo. Ese sacrificio diario, muchas veces invisible, es un amor inmenso que solo el corazón de un hijo sabrá valorar cuando también le toque vivirlo. Un padre es maestro, amigo y consejero, todo en la misma persona. Para mí eso es usted. Feliz Día del Padre a todos los que tienen la dicha de serlo, a los presentes y a los que han partido, pero jamás desaparecen del corazón de sus hijos. Feliz Día del Padre, señor Rodolfo Lozano Sánchez.
1: Esto es para ti, papá. Una humilde forma de decirte por todo. Gracias, mi viejo.

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Pues llamó el hombre que más llamó para todos los galavises, güey. Pues ese rato me llamó Venancio y me dijo una canción de Lalo Mora, pues yo le puse la que cayera. Pero no quería esta. Bueno, complacidos. Saludos cordiales para Mauro, Lorenzo, Pedro y José Galavís, que nos sintonizan aquí en la ciudad de Fresno. Complacidos. Son las 9 de la mañana con 50 minutos, tiempo del Pacífico. Ya casi llega la hora mixteca. Mientras tanto, vámonos con esto del señor Joan Sebastián para mi Arita, que ya va rumbo al trabajo. Gracias por estar siempre ahí, al pie del cañón. 9 de la mañana con 51 minutos, tiempo del Pacífico. Regreso para calentar terreno porque ya viene la hora mixteca.

0: Son las 9 de la mañana ya con 58 minutos a 30 segundos. Tengo breves segundos para decirle muchísimas gracias por haberme acompañado a lo largo de 120 minutotes. A continuación llega edición semanaria. Manténgase usted informado con un resumen de lo que aconteció durante la semana. Después llega el equipo de la Hora Mixteca. Natalia Bautista en la conducción. Crescencio Barajas en la... en el control técnico y Giovanna Melesio en la línea telefónica. Lo dejo en muy buenas manos. Pase usted un precioso y excelente domingo, con permiso, y hasta la próxima. No sé qué pasó con esa cosa, pero bueno, páselo bonito. Hasta la próxima.
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2: Esta es la edición semanaria de Noticiero Latino. Les saluda Chelis López con los temas de la semana. El acuerdo con Irán bajo fuego cruzado entre demócratas y republicanos. Diferencias comerciales elevan a etapa crítica la revisión del T-MEC. Una obra de teatro aborda con humor el drama migratorio. El acuerdo del presidente Trump con Irán para poner fin al conflicto bélico detonó las críticas de legisladores demócratas y republicanos que desaprueban concesiones excesivas con Teherán, entre ellas el acceso a miles de millones de dólares. Analistas anticipan que los efectos económicos de la guerra podrían perjudicar a los republicanos en las elecciones de noviembre. José López Zamorano con los detalles desde la ciudad de Washington.
3: Good morning, everybody. Mientras el presidente Donald Trump se encontraba en Europa, el vicepresidente J.D. Vance fue designado para defender el memorando de entendimiento entre Estados Unidos e Irán ante una luz de cuestionamientos de legisladores de ambos partidos y de expertos. El plan de paz del presidente en Irán ya está dando frutos reales. Los precios del petróleo han bajado casi a los niveles previos al conflicto bélico. Y algo importante, van a seguir bajando aún más. Ciertamente, el plan permitió la reapertura inmediata del Estrecho de Hormuz, pero a cambio de que Estados Unidos se comprometiera, junto con sus socios regionales, a elaborar un plan con una inversión de 300 mil millones de dólares para la reconstrucción y el desarrollo económico de Irán. Los primeros detalles del llamado Memorando de Entendimiento de Islamabad, de 14 puntos, detonaron una ola de rechazo en el Capitolio, en especial de algunos republicanos. El senador Bill Cassidy representa al estado de Luisiana. Los detalles que he visto son terribles. Esto pasará a la historia como un tremendo error de política exterior. Irán sale fortalecido, nuestros aliados en la región se debilitan, e Irán ha aprendido cómo frenar nuestros movimientos y asfixiarnos. Es un gran error. Entre los demócratas, el rechazo fue virtualmente unánime, pues consideran que la guerra tendrá un alto costo para la economía y para los contribuyentes. John Warner es un senador demócrata por Virginia. La guerra ha costado unos 60 mil millones de dólares en aumento del precio de la gasolina y fertilizantes, lo que repercute en el precio de los alimentos y en el alza desorbitada de los boletos de avión. ¿Acaso Estados Unidos se ha fortalecido en algún momento? La respuesta es no. Economistas coinciden que el impacto inflacionario del alza de los precios de las gasolinas sobre el resto de la economía no desaparecerá de inmediato. Los precios al consumidor se elevaron 4.2% en el mes de mayo, el nivel más alto en los últimos 3 años. Aunque los precios del crudo bajaron tras la firma del acuerdo, el consultor económico Isaac Cohen cree que es prematuro hablar de un efecto duradero y real en el bolsillo de los votantes, lo cual puede influir en la intención del voto en las elecciones de noviembre.
4: De septiembre a noviembre. Ahí se va a decidir el asunto y ahí se va a saber, porque lo vamos a sentir con los precios. si el arreglo ha ayudado a que los precios bajen.
3: Sin embargo, advierte que no hay garantías, debido a que cualquier incidente podría descarrilar el acuerdo, como por ejemplo, nuevos ataques de Israel al Líbano.
4: Yo creo que vamos a tener que ver con claridad si en los próximos 60 días vamos a ver resultados.
3: La politóloga de la institución Brookings y ex asesora del ex vicepresidente Albert Gore, Elaine Kaymark, cree que la combinación de factores, en especial la situación económica agravada por la guerra, inclina la balanza a favor de los demócratas en noviembre.
5: I think they will win the control of the House, and maybe the Senate.
3: Creo que van a ganar el control de la Cámara de Representantes y quizás del Senado. Mi mayor preocupación es que sean elecciones muy apretadas y eso genera incertidumbre. El plazo de 60 días para un acuerdo final empezó a correr esta semana, pero la primera ronda de diálogos ya se aplazó por problemas logísticos. Queda por verse si todas las partes cumplen sus compromisos en los siguientes 2 meses. Para la edición semanaria del Noticiero Latino, desde Washington, José López Zamorano.
2: En medio de múltiples diferencias comerciales entre México y Estados Unidos, la segunda ronda de conversaciones rumbo a la revisión del T-MEC dejó entrever una preocupación de fondo: cómo garantizar la continuidad del principal acuerdo económico de América del Norte en los próximos años. Con más información sobre el proceso de revisión del acuerdo, Citlali Sáenz nos preparó el siguiente reporte desde la Ciudad de México.
6: Las conversaciones previas a la revisión formal del T-MEC continúan entre México, Estados Unidos y Canadá en medio de presiones comerciales, tensiones políticas y un entorno de creciente incertidumbre sobre el rumbo del acuerdo. La revisión formal comenzará el próximo 1 de julio y abrirá un periodo clave para definir si el tratado se mantiene sin cambios, se renegocia o enfrenta ajustes sustanciales en su estructura. El secretario de Economía, Marcelo Ebrard, reconoció que se abordaron temas de la agenda, incluso de agricultura y en materia laboral.
7: Se tocaron muchos temas, desde reglas de origen, seguridad económica, agricultura, desde luego la industria automotriz y otros temas muy relevantes. México presentó su punto de vista.
6: Pero también se habló de la incertidumbre de la duración del T-MEC.
7: El 1 de julio vamos a tener una reunión virtual con nuestros compañeros de Canadá y de Estados Unidos. Nosotros presentaremos la posición de México y ellos harán lo propio respecto a qué sigue con el Tratado de Libre Comercio. Se puede extender automáticamente 16 años o puede mantenerse 10 años con revisiones periódicas. Hay diferentes alternativas previstas. Vamos a ver ese día cuál de ellas tomamos entre los tres países.
6: Aunque insistentemente ha señalado que las negociaciones siguen activas y formales y que la existencia de las mesas de diálogo confirma la intención de preservar el acuerdo. El acuerdo comercial que hoy sostiene la mayor parte del intercambio económico en América del Norte permite que más del 80% de las exportaciones mexicanas ingresen a Estados Unidos sin aranceles. Pese a ello, el presidente Donald Trump ha reiterado críticas al tratado, al que ha calificado como insuficiente para los intereses de Estados Unidos, y ha insistido en la necesidad de replantear sus condiciones en futuras revisiones.
8: NAFTA was the worst trade deal we ever had. USMCA did one thing that I loved.
6: Sin embargo, el debate no se limita a los gobiernos. En el sector financiero mexicano, la presidenta del Instituto Mexicano de Ejecutivos en Finanzas, Gabriela Gutiérrez Mora, advierte que el escenario más probable no es un acuerdo expedito, sino un proceso prolongado de negociación.
9: Hay mayores posibilidades de que haya demoras en la negociación que la posibilidad de cerrar un acuerdo expedito. La incertidumbre que este entorno traería sería de una inversión extranjera deprimida en el mediano plazo que erosione la planta productiva.
6: Pero además, si en 10 años el T-MEC llegara a desaparecer, dijo, necesitamos estar preparados.
9: Ante esa posibilidad, tenemos que empezar a imaginarnos cómo podría crecer la economía mexicana sin un tratado comercial tripartita.
6: La discusión que se abre con la revisión del T-MEC no es únicamente técnica o comercial, es también política y estratégica. Lo que está en juego es el futuro del modelo de integración económica de América del Norte. Para Marcelo Ebrard, aún hay esperanzas de mantener este acuerdo.
10: México lo que quiere lograr es que en este nuevo sistema buscar la mejor posición de México respecto a todos los demás. El mensaje es, yo diría que es de certidumbre. ¿Va a ser arduo? Sí. ¿Va a ser complejo? Sí, subrayado. ¿Va a ser difícil? Sí, también.
6: Se espera que el próximo 20 de julio se discutan textos y contenido mucho más detallado de lo que se ha conversado en estas reuniones. Para la edición semanaria de Noticiero Latino, Citlali Sáenz, desde la Ciudad de México.
2: El Rayo o Self-Deported Nation es una obra de teatro que recoge las experiencias de una familia de estatus migratorio mixto en el Valle Central de California. La puesta en escena combina comedia, drama y un toque de ciencia ficción y reflexiona sobre los tiempos difíciles que vive la comunidad migrante. María Cortés estuvo presente en el estreno y nos preparó la siguiente reseña desde Fresno, con el apoyo de la Medida P y la Cresci Foundation.
11: Cerca de 100 personas llenaron la Sala de Arte Américas en Fresno, California, para presenciar el estreno de Rayo, or Self-Deported Nation, una producción de Playhouse Fresno, un nuevo proyecto que busca promover las artes locales.
12: Enjoy the show.
11: Las luces se apagaron y comenzó la función.
13: Hot Cheetos.
14: World's finest chocolate, WF crisp, a whole box.
11: Entre bromas sobre Hot Cheetos y chocolates para recaudar fondos en la escuela, el público comienza a conocer a los protagonistas de una historia que nos lleva a principios del siglo XXI. Sigue la vida de tres hermanos del Valle Central, Lalo, Karina y Jason. Los dos hermanos mayores, junto con sus padres, llegaron indocumentados. Lalo, el menor, nació en Estados Unidos. La obra brinca entre la niñez y la vida adulta de los personajes y muestra cómo el estatus migratorio sí influye en sus oportunidades, relaciones y sueños.
15: Think about risking your life to cross a border to end up here.
11: En varias escenas, los hermanos mayores Karina y Jason cuestionan los sacrificios que hicieron sus padres al emigrar. La frustración por las barreras que enfrentan debido a su estatus migratorio los lleva incluso a considerar regresar al país donde nacieron, donde no se sientan atrapados entre la incertidumbre y la falta de oportunidades. Pero la historia toma un giro inesperado. Mientras la familia enfrenta sus propios conflictos, extraterrestres llegan a la Tierra en Fresno. A través de segmentos noticiosos y distintos personajes, la obra muestra cómo gobiernos y comunidades reaccionan ante la llegada de seres considerados ajenos, hasta evacuar la ciudad de más de 500,000 personas.
16: Thank you for joining us for the latest coverage on the monolith-like structures that have seemingly...
11: Mientras las noticias siguen alertando de una posible invasión extraterrestre, el público observa cómo los hermanos intentan seguir adelante con sus vidas. La manera como describen la invasión de seres de otro planeta comienza a entrelazarse con sus propias experiencias. Pero no todo es drama. Las carcajadas del público acompañan los intercambios entre los hermanos, quienes con humor hablan de las decisiones que llevaron a sus padres a dejar su país de origen en busca de una mejor vida. La obra fue escrita por Rodolfo Robles Cruz, originario de Michoacán. De niño llegó a Estados Unidos con sus padres y creció en el Valle Central de California. Robles Cruz, quien recientemente recibió su maestría en teatro de la Universidad de Austin, Texas, es actor, director y más reciente, escritor. Explica por qué decidió contar esta historia.
17: Como cambiando tan rápido y con tanto odio del mundo, se me hace que las historias así son importantes para que vean que las personas que son inmigrantes son humanas, tienen familias y no somos como estadísticos, o sea, como somos gente que mucha gente no quiere ver como si fuéramos objetos, pero somos gente con emociones y con historias. And we deserve to be seen, you know?
11: Robles Cruz espera que la audiencia se divierta, pero también que reflexione sobre la humanidad detrás de los debates migratorios. Para el director Claudio Lazo, quien proviene de una familia de trabajadores agrícolas, considera que proyectos como este permiten contar historias que rara vez ocupan el centro de la conversación. Al finalizar la función, el público respondió con una ovación de pie. Entre risas, extraterrestres y experiencias familiares, Rayo Self-Deported Nation utiliza el humor para abordar una realidad que continúa afectando a millones de inmigrantes en Estados Unidos. Para la edición semanaria de Noticiero Latino, desde Fresno, California, María Cortés.
2: Así concluye esta edición semanaria de Noticiero Latino, una producción de Radio Bilingüe desde sus estudios en Fresno, California, con el auspicio parcial de The California Endowment, de James Irvine Foundation, de Walton Family Foundation, de David and Lucille Packard Foundation, de Sierra Health Foundation y la iniciativa Estamos Juntos. Director de Noticias Samuel Orozco, coordinadora de producción de Cire Yepes, productor Rubén Tapia, conducción técnica Jorge Ramírez, asociada de producción María de Jesús Gómez. Yo soy Chelis López. 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
18: 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Vamos a compartir la bebida y la comida con nuestras divinidades, con quien rige el tiempo y el espacio, con el sol y la luna, para que en este año nos permitan caminar junto al sonido, al canto y la palabra hecha semilla, para crecer y expandirla desde los caminos del norte hasta los caminos del sur, desde donde el divino sol alcanza la altura de un nuevo día hasta donde se oculta y comienza la noche. Sí, que camine y se engrandezca la música y la palabra hasta donde la cuidan y reproducen nuestros migrantes. Esta palabra que tiene su nido en un lugar donde bajan las nubes, San Juan Mixtepec. Después de esta petición de sonido, canto y música, con ustedes, desde el país de las nubes.

0: ¿Qué tal, mis amigos? Muy buenos días, buenos días. 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Pues muy bien, amigos, estamos aquí en su programación de la hora mixteca. Bueno, mi nombre es Natalia Bautista, le vamos a acompañar a lo largo de todo este dominguito alegre hasta las 5 de la tarde, arrancando ahorita a las 10:15, y bueno, vamos a terminar nuestra programación de la hora mixteca hasta las 5 de la tarde. No habrá campesinos de California como algunas veces siempre ha tocado a las 4:30, pero esta vez nosotros quedaremos hasta las 5. Gracias por sintonizar Radio Bilingüe, gracias por escuchar también a mi compañero Genaro, que estuvo a cargo de la música folclórica en la mañana, y bueno, pues ahora nos abrió el espacio, nos dejó aquí a que agarremos ahora sí que el ritmo oaxaqueño al ritmo de la música tradicional y la música de los pueblos de Oaxaca. Pues bienvenidos, estamos aquí en la hora mixteca. Me voy rápido a la línea telefónica, tenemos a nuestra querida amiga Guadalupe Carvajal, que quiere mandar saluditos. Muy buenos días, Guadalupe, buenos días.
1: Hola, Natalia, buenos días a todos ustedes.
0: Muy buenos días, Guadalupe, qué gusto recibirte, un placer siempre escucharte. ¿Y a qué nos vas a compartir este dominguito alegre, compañera?
1: Sí, muchas gracias. Pues primero que nada, desearles feliz Día del Padre. Uh-huh. Y como dices tú, ya ves que cuando quiero siempre me gusta hacer cosas nuevas en cuestión de letras. Amo la sí. letra, me gusta mucho la letra. Y pues que más pudiera decir, estoy en el área pública, no se escucha bien. Ajá. Pero lo que quiero compartir es esto: mira, me tomé la libertad y también el tiempo, como dicen, de escribir Feliz Día del Padre, pero a la misma vez escribirlo de una manera vertical.
0: Adelante.
1: Gracias a eso lo aprendí de un escritor que se llama Tim Hernández Zeta, que se graduó de la Universidad de Fresno, y le tuve oportunidad de conocerla en la librería de Merced, ¿no?
0: Ah, muy bien.
1: El punto es de que no solamente esa frase escribí, sino que para que otras palabras vaya horizontalmente, ¿no? Entonces, como es feliz hacia abajo y padre hacia abajo también, pues entonces horizontal sería con F sería fuente, con I innovador, con L libertador, con escribir feliz. Uh-huh. Que Liz A me pasé en la otra, era con E especial, con I innovador, ajá, feliz, L libertador, y pues con la Z, como es difícil, no encontré, me acordé de la película de la hiera del hielo, así que le puse zarigüeya.
0: Okay,
1: y en padre le puse perfecto, A amoroso, D dedicado,
0: ajá,
1: R renacimiento, y la última que es a padre es esperanza. Entonces, bueno, aparte de eso, todas estas letras las mandé, bueno, fui a una papelería, le dije a la chica, mira, así, entonces están adentro de un diamante, de forma de un diamante. ¿Por qué? Pues porque el padre es lo más valioso que tenemos, en este caso, pues, hablando ya un poquito más espiritualmente, pues es nuestro Padre Dios, ¿verdad?
0: Claro.
1: Y de ahí, pues jerárquicamente, pues sería el Padre de cada uno de nosotros.
0: Claro.
1: Y así sucesivamente, de todo tiene un principio y así. Bueno, pues muchas gracias por haberme dado la oportunidad de compartir que quizás puedan poner a imaginar su imaginación y pues dar
0: claro
1: una idea
0: sí.
1: de más o menos cómo se ve el escrito.
0: Pues muchas gracias, Guadalupe, por compartir ese pensamiento. Y pues sí, muchas felicidades a todos los padres que están sintonizando en esta mañana. Que bueno, casi la primera llamada entrando porque los tienes en el pensamiento este día tan especial para todos nuestros padres trabajadores aquí de nuestra ciudad de Fresno y donde quiera que nos escuchen.
1: Así es, esto es universalmente. Acuérdese que eso lo escribió su amiga Wirradica de corazón. En otras palabras, para los que nos están escuchando y no sepan qué es, pues es como una etnia de acá, de México, ¿no? Como lo que le llaman allá en Estados Unidos, nativos americanos.
0: Así es.
1: Que bueno, pues también saludos acá desde Valparaíso. Muchas gracias por su apoyo y también a sus familias. Y en realidad este regalo es para toda persona que esté escuchando y la que no esté escuchando también, mándele un mensajito y dígale que acá su amiga Virarca de corazón escribió sus palabritas.
0: Un abrazo, Guadalupe, un abrazo, gracias por tu participación, siempre enriqueciendo este programa.
1: Muchas gracias, saludos a la señora Ereli y su esposo, gracias.
0: Claro, cuídate mucho, un abrazo, bueno, ahí están los saludos y buenos saludos cordiales a todos los padres de familia que están sintonizando y bueno, tengo unos minutitos para irme con David Robles. Muy buenos días, David.
2: Mishikaya, día del padre, ya Natali, chasa.
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2: Amiga bichi, día de padre pa familia ña chasa.
0: Ajá, Sanqui. Muy bien, David. Bueno, pues ahí está, ahí quedó el mensaje en mixteco y vámonos ahora en español, David. Qué gusto escucharte, qué alegría.
2: Ay, gracias. Y igual para a usted y tu excelente padre. Feliz día del papá.
0: Gracias. Ahí seguramente mi papá escuchando. Mi papá se llama Salomón.
2: Ah, saludos a Salomón, a tu papá y pues, posteriormente a todos los papás presentes y a todos los padres ausentes. ¡Feliz día del padre, Crescencio, para ti y para tus hijos!
0: Bueno, por esta vez, nuestro compañero Crescencio va a llegar un poquito más tarde, pero aquí tenemos a Martín que le está escuchando y recibiendo tus saludos.
2: Ah, bueno. ¿Va a llegar un poco tarde?
0: Sí.
2: Ah, bueno. Al ratito, cuando llegue Crescencio Barajas, le voy a marcar otra vez al ratito para comunicarnos. Así de que saludos a Martín, que está en los controles técnicos, y si me permite, voy a mandar un saludo cordial para todos los papás presentes y ausentes, para todos los que escuchan Radio Bilingüe, para Félix Quiroz, para ti, tu excelente familia, y para todos los radioescuchas con la canción de Mujeres de Acero con el Recreación.
0: Mujeres de Acero, claro que sí, pues ahoritita lo buscamos por acá y te lo complacemos.
2: Con el Recreación de San Juan Mixte de allá de Arvin.
0: Allá de Arvin, claro que sí, sí, vamos a buscar el tema y te lo vamos a poner con mucho cariño, David.
2: El grupazo Recreación bajo el liderazgo de Gerardo Ramírez, que tiene a los hijos de San Juan.
0: Así es, Gerardo Ramírez ahora bajo los hijos de San Juan y Pedro bajo Grupo Recreación.
2: ¿Por qué no me lo dices en mixteco, por favor?
0: ¿Qué quieres que te diga? ¿El nombre del grupo?
2: De Recreación, de lo que dije de la canción.
0: Ah, de Recreación, Mujeres de Acero. Ah, bueno, David Robles, sí, cara. Y ya, ña. 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
2: Chica va, saludos, ña, Robles del Centinela, ña, y programa Mujeres de Acero, ña, Recreación, ya. Están acá, Natalie.
0: Hasta pronto, cuídate mucho, acá, David. Bueno. Ahorita buscamos Mujeres de Acero. Pues muy bien, ahí quedaron los saludos y pues vámonos rápidamente con nuestro anuncio y luego vamos a seguir con nuestro tema musical y regresamos con usted. 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
7: Saludo para Natalia Bautista de San Juan Mixtepec, que se encuentra en Santa María, California.

0: Está escuchando Satélite Radio Bilingüe, la Hora Mixteca. Su amiga Natalia le está acompañando en este dominguito alegre. Gracias por sintonizarnos, paisano, paisana. Pues aquí estamos en vivo de todo color. Y bueno, pues aquí dando gracias a Martín, que está en los controles. Gracias, Martín, acompañándonos este dominguito. Es nuestra primera vez acá, así que la vamos a pasar genial con mucha música. Acá con Martín vamos a seleccionar la música. Y a nuestra compañera Joana allá en la línea de teléfono. Así que estamos los equipos aquí de la Hora Mixteca y también nuestro compañero Filemo, pues feliz viaje porque se fue a nuestro pueblo a celebrar las fiestas que se vienen allá en San Juan Mixtepec. A toda nuestra gente que va a viajar, pues que viajen con mucho cuidado, precaución, y que se la pasen súper genial allá en la fiesta grande, en la fiesta patronal de San Juan Mixtepec. Pues bien, me voy a la línea telefónica. Tenemos a Adolfo de Agua Prieta, Sonora. Muy buenos días, paisano Adolfo. ¿Dónde nos está escuchando? ¿En Agua Prieta?
1: Así es, en Agua Prieta, Sonora, la fronteriza ciudad de Agua Prieta con Douglas, Arizona.
0: Ándele, pues bien, qué gusto escucharle por acá, nosotros aquí en Fresno. Pues miren, nos da muchísimo gusto que nos llamen desde ese rumbo, desde nuestra línea fronteriza ahí con nuestros paisanos sonorenses y pegadito por allá por ese lado de Arizona, ¿verdad?
1: Sí, límite norte de Sonora, aquí en Agua Prieta, en la línea divisoria.
0: Ah, muy
1: entonces, bien. Yo soy de Empalme, Sonora, nomás que me vine trabajando en el ferrocarril para acá, para Agua Prieta, y aquí me he estado quedando.
0: Ah, fíjese.
1: Pero quiero mandar un saludo a todos los padres.
0: Muy bien.
1: Hoy en el día del padre, a mis hermanos Edgardo, el Refugio y Ángel.
0: Ah, muy bien.
1: Y a
0: bien.
1: Mis hijos, Leobardo y César, que ya son padres también.
0: Ah, muy bien, pues usted reciba también un abrazo de nosotros por aquí de la radio.
1: Muchísimas gracias a todos los padres del mundo, que se festejen y la pasen bien.
0: Claro que sí.
1: Ya que no nos festejamos igual que la madre, ¿no?
0: Sí, hombre.
1: No, todo el mundo comenta que estamos ignorados, pero ni modo, que somos felices de todas maneras, hombre. Cada quien se festeje a su modo, como pueda, pero bien.
0: Claro que sí, no, sí, yo creo que sí, tiene razón, yo creo que sí se menciona un poco menos, pero igual sí. Los padres son tan importantes como las mamás en la vida familiar, y creo que independientemente de las fallas de algunos padres, no lo debe de cargar todos los padres, ¿verdad? Así que, pues, felicidades a todos ustedes, a usted, su hijo, y a todos los que nos están escuchando.
1: Y yo mando un saludo a todo el padre, aquel que trabaja y es responsable.
0: Sí.
1: Porque pues ahí también hay padres que no responden, no son responsables, pero pues en fin son padres, sí, de todas maneras. Pero,
0: así es.
1: Pero más bien aquel que aporta a sus hijos, que a la familia y todo, que trabaja más bien.
0: Sí.
1: El sustento de la familia, ¿verdad?
0: Claro que sí. Porque ¿alguna chilenita?

0: saliente del viejo. Madre.
1: Sí, sí, adelante.
0: Sí, sí, padre, no es el que engendra, sino el que cría, pues
1: el
0: ya.
1: El que cría, sí, cierto.
0: Así es el padre, o sea, uh-huh. que pues, la verdad, la realidad de las cosas, ¿verdad?
1: Sí.
0: Aquel que responde. Exacto. Ese es el padre.
1: Muy
0: entonces,
1: cierto.
0: Entonces, yo quiero enviar un saludo a todo el mundo, a los padres.
1: Y muy bien.
0: A la gente en general. Un saludo, yo soy aficionado de Radio Bilingüe y me gusta cómo hablan, lástima que no sé, no entiendo. Yo soy del lado de acá, de Vicán, Sonora, del pueblo Yaqui.
1: Del
0: por acá,
1: pueblo Yaqui.
0: Nací en la Sierra del Bacatete, ahí con los Yaquis, pero no aprendí, yo desde chiquito nos íbamos para la ciudad, en Palme, Sonora. Pero no sí conozco algunas palabras del dialecto Yaqui, pero es bonito, ¿no?
1: Claro.
0: En las escuelas deberían de inculcarle a los alumnos todas las lenguas para poder aprender, así como enseñan inglés, deberían de enseñar las lenguas también.
1: ¿Verdad?
0: ¿Verdad? Las lenguas, pues más bien para entender, porque hablan y nosotros no sabemos ni qué dicen, ¿ves?
1: Cierto.
0: Entonces tienen que traducir y eso es mucha batalla. Entonces
1: así,
0: los maestros ahorita, la verdad para mí es forma de ver las cosas.
1: Ajá.
0: No saben mucho, no enseñan en realidad como antes. La gente enseñaba, sí. Los maestros enseñaban muy bien, oiga, pero ahora como que todo se ha devalorado.
1: Cambiado mucho.
0: Todo, sí, cambia mucho y ahorita todo al garete, oiga, no les interesa que la gente aprenda.
1: Sí.
0: Es más, y si aprenden, voy a hablar un poquito más de esto, del gobierno.
1: Sí.
0: Que no les interesa hasta a los que quieren estudiar, a los estudiantes, los desaparecen, ¿verdad? Los matan. O sea, ¿por qué hacen eso? ¿Por qué? Pues este gobierno que estamos viviendo es muy corrupto, ese de Morena, de la Claudia, la presidenta. Ya trae la cola que le pisen porque este Trump está interviniendo. Y qué bueno para que nos defienda, porque aquí no tenemos ley. Aquí en México no hay leyes, están vendidas, oiga, sinceramente.
1: Fíjese nomás.
0: Eso lo comento yo personalmente porque me doy cuenta de todo lo que está pasando.
1: Claro.
0: Las instituciones de gobierno, de la presidencia municipal, de derechos humanos, del DIF, y todas las instituciones, oiga, de gobierno no proceden, no hacen trabajos.
1: Es un problema de décadas, ¿verdad? Es un problema de décadas, de siglos, de siglos.
0: De décadas, pero ahora estamos peor, tantito peor ya.
1: Pues muy bien, mire, ahí quedó su aviso, su pensamiento. Muchas gracias, Adolfo. ¿Y alguna chilenita en especial para los papás?
0: Seguro que sí. Gracias, muchas gracias.
1: Al contrario, aquí estamos a la orden.
0: Programa.
1: Gracias, gracias.
0: Muy bonito programa.
1: A la orden, a la orden.
0: Adiós.
1: Cuídese mucho. Bien, pues ahí está nuestro paisano Adolfo de allá de Agua Prieta, Sonora, y bueno, también con la participación, con las opiniones. Claro que sí, aquí estamos totalmente a la orden y abiertos a escuchar a nuestros radioescuchas. Así que, pues muchas gracias y vámonos con la otra musiquita y regresamos con usted aquí en La Hora Mixteca.

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¿cómo han estado? Venimos llegando por allá de la costa, pues venimos un poquito cansados y pues traemos unos animalitos. Se nos cansaron y quedaron por ahí la entradita y ahora pues venimos caminando hasta por acá, pues ya que llegamos a la fiesta y queremos si no tienen algo por ahí pues para quitar el cansancio, algo fuertecito y ahora vamos, ya que vamos a tocarle unos gustitos pues para que ustedes lo gocen en una tarde bonita pues. Y decimos con esto bonito que traemos pues, adelante.

0: ¿Qué tal, mis amigos? Está usted escuchando Satélite Radio Bilingüe, la hora mixteca, Tacundi Sandy, tu güey, buen año, lucha so, güey, ni ya, sí, lunu, radio, yo, on, que eso, güey, ya, na, cucha so, a cucini, güey, ni 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causi, y, pues bien, rápido, me voy aquí a la línea telefónica con Otilia Rojas, que ella nos habla de Bakersfield, porque tenemos unos minutos antes de ir a identificar nuestra radio. Otilia, buenos días.
1: Sí, buenos días.
0: Buenos días, paisana. ¿Cómo nos encontramos el día de hoy, este dominguito alegre?
1: Pues muy bien, gracias a Dios, aquí andamos.
0: Ah, qué bien, me da muchísimo gusto. ¿Y a quién saludamos?
1: Pues mira, quiero mandar saludos a mis hermanos, a Santiago Rojas, Paulino Rojas y Wences Rojas, son los únicos que pienso que están escuchando en radio, y pues también a mi compadre Mateo Hernández, y a sus hijos, parece que ahorita se encuentra en el pueblo y
0: ándele.
1: Pues lo felicito por ser el Día de los Padres y a todos mis hermanos y primo, tengo uno, quiero mencionar uno por uno porque tengo mucha familia.
0: Sí.
1: Y a todos los padres que pues se encuentran por allá por Baja California también.
0: Ah, claro, y que sí. San Quintín.
1: Sí, ojalá primeramente Dios pues que se la pasen muy bien con su familia y pues un fuerte abrazo a la distancia. Y pues, ¿qué más les puedo decir? A lo mejor nomás.
0: ¿Verdad que sí? ¿De qué parte del pueblo es usted, paisana?
1: Soy de San Juan Mixtepec.
0: Ándale, ñaños, no vi cómo ni ranira, ña, shona condi, buen año, luchazo, chichi, Bakersfield, chisacani.
1: Ajá, yo.
0: Ah, le quitaste la voz.
1: Okay.
0: Van ir allá. Entonces, ¿sabes ni qué? Ni de hecho, minchi, uniga ni segundo lo hará con coña. O sea, identificar con radio. Entonces, ¿sabes ni nada? ¿Dugo y ya sí lo que?
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0: 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padre estamos felicitando a los papás oaxaqueños a los papás mixtecos y ahí le pusimos esta chilenita tradicional de ahí del estilo de San Juan Mixtepec para que se pongan a bailar y a gozar y antes de que se me pase voy a mandar saludos a Venancio Galvez, él nos llamó de Fresno y manda saludos especiales para sus hijos, José, Verónica y Maribel Galvez, y dice que los quiere mucho y les está dando las gracias porque ya lo llevaron a comer, así que buen provecho, felicidades y gracias a los jóvenes que, bueno, pues sacaron a desayunar y a, pues a pasar un buen tiempo con el papá, y así ustedes también quizás estarán haciendo algunos planes o si no ya tienen sus planes celebrando el día del papá el día de hoy y como de costumbre a estas horas cuando son las 11:06 nosotros acá en cabina vamos a tener una breve plática con una persona que nos va a hablar de unos temas muy importantes que tiene que ver con nosotros los migrantes con la gente que ha enfrentado pues ahora sí que los problemas de detenciones por parte de la migración y bueno pues están ahorita trabajando pues un montón de organizaciones, pero vamos a hablar el día de hoy con alguien que viene en representación de Fondo Colibrí y ellos están llevando a cabo una campaña de donación de mochilas, lo que le llaman en inglés en backpack. Y bueno, pues ellos están haciendo esta campaña para pues recaudar los artículos para apoyar a los inmigrantes que son liberados acá en Fresno y en Bakersfield y luego de estar detenido en algunos centros de detención acá en el Valle de San Joaquín. Así que vamos a tener en esta mañana a Gloria Hernández y ella pues es una persona voluntaria muy activa y observadora legal dentro de esta red de respuesta rápida en el Valle Central de aquí de California y bueno, pues bienvenida Gloria, qué gusto tenerla por acá en gracias. Nuestra cabina en Radio Bilingüe, que tiene trabajos arduos en la comunidad, que está trabajando con pues ahora sí que la comunidad que está en total vulnerabilidad en este tiempo que están sufriendo detenciones y que está muy pues súper compleja la situación ahorita, ¿verdad? Entonces, bueno, no, ahorita desde que empezó esta problemática y bueno, pues vamos a platicar con ustedes. Bienvenida.
1: Gracias.
0: Muy bien. Nos vamos a la pregunta. ¿Quiénes son los migrantes que están siendo liberados acá en Fresno y en Bakersfield? ¿Dónde están detenidos?
1: Hay 4 centros de detención en Kern County, que uh-huh. es cerca de Bakersfield.
0: Muy bien.
1: Cuando la persona, los inmigrantes, hacen una petición que en inglés se llama habeas corpus petition, uh-huh. ellos están haciendo la petición al juez federal diciendo libre este cuerpo de este centro de detención uh-huh. por estas razones. Uh-huh. Entonces, ellos reciben una orden del juez si se permitió la petición o no se permitió. Uh-huh. Si se permitió, entonces ICE, Hielo o la migración, sí. tiene cierto tiempo para darle libertad. Okay. Entonces, depende de qué centro salen. Si salen de California City, van a la oficina de ICE en Bakersfield. Uh-huh. Allá los compañeros hacen lo que nosotros hacemos aquí en Fresno. Uh-huh. Si salen de McFarland, de los 3 centros de McFarland, los uh-huh. traen a Fresno. Uh-huh. Entonces, nosotros estamos afuera dando vigilia a ver cuándo llegan. El momento que salen o la familia habla a la línea de rápida respuesta, dice mi señor, mi señora va a salir, ahí estamos al tanto. A salir la persona con una bolsa de esas que compran la naranja, la mochila naranjada, mesh ball, yo no sé cómo se dice en español. Nosotros reconocemos que esos son las personas que les están dando libertad. Entonces, le preguntamos cuántos están adentro que van a salir.
0: Ok, ¿a las autoridades?
1: No, a la persona que sale con la mochila.
0: ¿La persona que sale con la mochila?
1: Sí, ¿cuántos están adentro para ponerlos nosotros de acuerdo? ¿Cuántos de nosotros tenemos que responder?
0: Ah, muy bien. 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Pues bien, ahorita nos vamos a ir con un tema y nuestra pausa musical y regresamos con nuestra compañera que está dando esta información acerca de los paisanos que han sido detenidos y que están siendo liberados dentro de aquí del país.

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0: Bien, bien, bien, ahí quedó esa chilenita 24 de junio para toda la gente que celebra su fiesta patronal este 24 de próximo 24 de junio. Pues ya está aquí a la vuelta de la esquina, cuando ya pues estamos a 21, así que mis paisanos ahí están alistando los mejores huaraches con las correas más gruesas para aguantar esta fiesta. Pues bien, amigos, estamos aquí platicando con nuestra compañera que está pues ahora sí que dándonos la información acerca de esta campaña que están realizando para trabajar pues ahora sí que apoyando a las comunidades migrantes. Ella es Gloria Hernández, ella es del Fondo Colibrí, ella es como voluntaria y observadora legal dentro de la Red de Respuesta Rápida acá en el Valle Central de California, paisanos, y pues estamos aquí conversando para que ustedes sepan la labor que están haciendo y también que sepan que pues siempre hay personas que están tendiendo la mano a las personas inmigrantes que están pasando esta etapa difícil en la vida, y saber qué es lo que ocupa pues acá nuestra compañera con su equipo, con su organización. Y bueno, pues compañera, bienvenida otra vez y seguimos con nuestra plática, con nuestra pregunta. ¿Cómo y a dónde encuentra pues ahora sí que a nuestros paisanos inmigrantes que están pasando estos procesos difíciles?
1: So, estamos enfrente de la oficina de hielo, ICE.
0: Del ICE.
1: Sí, y estamos allí cuando la familia los habla y dice, va a llegar alguien que soltaron del centro de detención. O pensamos que van a dejar gente porque estamos vigilando y estamos viendo las vans que están llegando. Y como no podemos ver dentro las vans, ahí estamos detinando, ¿verdad? El momento que sale uno con su mochila de naranjas,
0: Color naranja.
1: Es la bolsa donde echan naranjas. Salen con sus papeles, salen con lo que puedan. Entonces nosotros vamos con él y le preguntamos, ¿cuánto más gente hay adentro como tú que van a soltar? Ya nos dice, entonces llamamos a los compañeros de observers, legal observers, que vengan a dar la mano. Por ejemplo, el viernes salieron cuatro y los dijeron, hay 20 más. Pues se enfrega, estamos llamando uno al otro para que vengan a ayudar, ¿verdad? La gente que está saliendo, al principio eran puros habla españoles. Ahora estamos viendo Koreans, estamos viendo de África, estamos viendo de Brasil, estamos viendo de diferentes países que han sido libertados. Entonces, vamos a decir que llega alguien. Entonces yo voy con él, con compañero, necesito tu información para poderle llamarle a Nora. Nora es la coordinadora de la
0: Coordinadora.
1: línea de rápida respuesta para poder comenzar a hacer el arreglo del viaje. Muchos de ellos vienen de Dallas, vienen de Miami, de Tampa, de Delaware, de Connecticut, de allá de los estados rojos, como los dijimos. Entonces me dan el nombre, les pregunto qué fecha de nacimiento, de qué país vienes. ¿Qué es tu número? Ah, es el número que la migra les da, ¿verdad? La migración. ¿Quién es tu contacto de emergencia? ¿Qué es el número de la persona para poder llamarles a ver si ellos pueden pagar el vuelo? Y la razón que los tenemos que mandar en el aeroplano es porque la migra les da una cita días después que los soltan.
0: Entonces prácticamente ustedes apoyan a las personas con sus boletos para regresar a los lugares de origen de donde vienen y que fueron detenidos y regresar con sus familias.
1: Sí, porque tienen una cita donde ellos tienen que reportar a ICE en su estado, ¿verdad? En su lugar. La problema es, como ejemplo, un día lo soltaron un viernes en la noche, a la medianoche. Ahí estamos nosotros, los llevamos al motel porque sabemos que algunos de ellos tienen que reportar para atrás al ICE en Fresno el lunes. So, tenemos que sacar dinero para buscar motel por viernes, sábado y domingo. Entonces, durante ese tiempo también estamos tratando de que la familia pague el vuelo. Si la familia no tiene, entonces nosotros andamos buscando donaciones para poder volarlos. No solamente les buscamos motel, les damos de comer, comprando burritos, lo que sea, ¿verdad?
0: Sí.
1: También ayer, el viernes, uno de ellos se le rompió el pantalón. Ahí andamos buscando pantalones, ¿verdad? Porque no es algo que le echamos a la mochila. También estamos llevándolos al aeropuerto. asegurando que puedan cruzar la inspección. Para eso necesitamos estar seguros que ellos traen un ID, algo que les pueda ayudar a cruzar la inspección para que se puedan subir en el aeroplano.
0: Muy bien. 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

0: Bien, está usted escuchando Satélite Radio Bilingüe, La Hora Mixteca, son las 11:34 y bueno, pues este es nuestro tiempo de platicar con nuestra gente invitada para platicar acerca de, pues ahora sí que el día de hoy estamos hablando de las personas migrantes que han sido detenidos y que los han soltado aquí, porque las familias tienen recursos de cómo ayudarse y defenderse, entonces hay comunidades que los están apoyando como el Fondo Colibrí, con nuestra compañera que es Gloria Hernández. Ella es observadora legal, voluntaria y activista en derechos humanos aquí en Fresno. Y bueno, en esta conversación, pues ya sabrán ustedes lo que está diciendo, ¿no? Ellos son un grupo de personas que están apoyando a nuestra comunidad como en respuesta rápida. Quiere decir que para las familias que están siendo detenidos y cuando salen aquí, de ver la manera de cómo apoyarlos, ayudarles en algunas necesidades de transporte, ropa, alimentación y también por si ven también por allí algún movimiento del ICE, pues también pasan información rápido. Entonces es mucho trabajo lo que están haciendo y pues estamos aquí platicando con nuestra compañera que pues tiene bastante información, a Gloria Hernández. Y bueno, pues Gloria, me estaba comentando usted que también a las personas cuando salen cargan su mochila, qué es lo que llevan su mochila y también las necesidades que tienen los migrantes que están saliendo y también la ustedes tienen una campaña para pedir apoyo a las comunidades de que cómo pueden ellos ayudar a Fondo Colibrí también, y así se arma un círculo de apoyo a nuestros paisanos y no paisanos, porque estaba usted conversando ahorita que está observando que no hay tantos paisanos mexicanos y oaxaqueños, sino más bien muchas comunidades de otros países como coreanos, africanos, brasileños, venezolanos y otras nacionalidades, ¿verdad?
1: Sí, lo que tenemos que pensar es que solo el pueblo puede salvar el pueblo.
0: Así es.
1: Y con ese tema quiero comenzar, cómo comenzó la idea de la mochila. Uh-huh. Es que la gente no puede volar con esas bolsas que le da la migración, que son donde vienen las naranjas. Uh-huh. Entonces, una de las compañeras, una gringa, uh-huh, comenzó con este concepto de comenzar a dar la mochila. Y la gente los platica que cuando llegan a Fresno de los centros de detenciones, uh-huh, los tienen allí detenidos por 9-12 horas sin comer, sin cama, sin ni carpeta, tienen que dormir en el cimento, dice que le llaman la hielera aquí en Fresno. Uh-huh. Entonces cuando salen traen hambre, no se han bañado, es muy difícil. Entonces nosotros queremos que pasen un buen viaje en el, uh-huh, aeropuerto, o si van a ir por tren o por el bus. Uh-huh. Entonces la mochila, lo que andamos pidiendo, que la gente comience a ayudar a nuestro pueblo, ¿verdad? Uh-huh. Porque todos somos hermanitos y hermanitas.
0: Sí.
1: Necesitamos camisetas de tallas largas y extra largas.
0: Uh-huh.
1: Sweaters, ¿o cómo se
0: sweater
1: llama?
0: Sweater. Ajá. Uh-huh. Con sudaderas.
1: Ya, también calcetines, ropa interiores, tallas largo y extra largos. Uh-huh. Cosas que pueden llevar de tamaño chico de viaje, ¿verdad? Como champú, deodorant, uh-huh, para lavarte los dientes, pasta de los dientes, jabón de viaje y unas toallitas para poder limpiarse mientras que están en el aeropuerto. Uh-huh. Una de las cosas que vemos que muchos de los compañeros que vienen son trabajadores, uh-huh, y traen dinero,
0: uh-huh,
1: o traen tarjeta de crédito o sus familias les mandaron. Uh-huh. Pero hay algunos que vienen cruzados de brazos, no traen nada.
0: Uh-huh.
1: Entonces nosotros los Legal Observers estábamos regalando de dinero de nuestras bolsas.
0: Uh-huh.
1: Ahora yo soy pensionada, estoy en Seguro Social y, uh-huh, soy pobre.
0: Uh-huh.
1: Pero dándole $5 o $6 para poder comprar algo en el avión para poder, sí, comer, porque, uh-huh, son viajes largos. Uno de los compañeros tuvo que ir hasta Maryland, duró 3 días, uh-huh, en el bus.
0: Uh-huh.
1: ¿Cómo le iba a hacer sin dinero para comer?
0: Cierto.
1: Entonces, parte de la fondo de Colibrí, y esto nació porque la pobre compañera estaba dando su domicilio donde podían ir a dejar las mochilas, y, uh-huh, dije, no, te puedes poner en peligro,
0: sí,
1: porque hay mucha gente que no quiere inmigrantes.
0: Uh-huh.
1: Vamos a buscar un lugar donde pueden llevar las

0: Las mochilas donde no haya peligro. Uh-huh. Entonces Sandra Celedón de Building Healthy Community se ofreció. Uh-huh. Y ahí es donde comenzamos con el fondo de uh-huh. pedir no solamente estas cosas que acabo de decir, pero también si los pueden regalar unas tarjetas de gift cards, ¿cómo uh-huh. dicen?
1: Sí, tarjeta de regalo.
0: De regalo, uh-huh. donde podemos usar para comprar la comida para ellos. Uh-huh. Donde podemos pagar el parking en el aeropuerto, uh-huh. porque sale $16 al día. Uh-huh. Es caro para uh-huh. nosotros que estamos pensionados, ¿verdad? Si los pueden ayudar, llevar esas cosas ahí con Sandra al Building Healthy Communities. Y el domicilio es 367... por la calle Primera en Fresno.
1: Uh-huh. Que 367 queda, calle Primera.
0: Yeah, North First Street. Uh-huh. Que queda cerca de la Belmont y la Primera. Uh-huh. O pueden llamar al 559-256-8722. También estamos pidiendo que si pueden llevar como snacks, como papitas, algo uh-huh. que puedan comer, uh-huh. los botellitos de agua chicos.
1: Chiquitas.
0: Uh-huh. Sí, y si van a dar ropa, que por favor sea limpia. Estamos pidiendo cosas que los puedan ayudar a la gente a llegar a la casa. Lo más importante es que si pueden donar dinero para los viajes. Uh-huh. Ahorita un viaje para Miami cuesta $550.
1: ¿$550?
0: Por persona. Uh-huh. Y yendo más lejos cuesta más, ¿verdad? Y depende sí. qué horas. Lo que estamos viendo es que estamos batallando cuando vamos al aeropuerto, porque allí los hacen inspección. Uh-huh. Y el Departamento de Homeland Security se pone bien pesado. Y gracias a Dios que los Legal Observers ahí están defendiendo a nuestra gente, ¿verdad? Uh-huh. A los inmigrantes que van a viajar.
1: Claro. Muy bien, pues bueno, aquí estamos teniendo esta plática. Ahorita lo pasamos al Mixteco para que sepa mis paisanos, sin antes dejarle el número de teléfono acá en cabina. Es el 1-800-345-4632. Si usted tiene algún comentario, alguna pregunta, llámenos. Estamos aquí con la línea abierta, a la orden. El siguiente número es el 1-800-200-5758. Y recuerda que estamos aquí platicando con nuestra compañera que viene a pasar la información de cómo poder apoyar a las comunidades migrantes que están pues saliendo de los centros de detención, que es el Fondo Colibrí. Bueno, yo ando tungue, sí, naña, na, Gloria Hernández, ña yo guña, sacho, sí, grupo, bueno, y vina chingi, buena, ni que, sindasi, beca, yo, ni, tono, buena, cotutura, ni ne, migran, aran, sindasi, 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Pues nos vamos a ir a nuestro anuncio y regresamos con un temita y después regresamos aquí con nuestra compañera.
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0: Bien, está usted escuchando Satélite Radio Bilingüe y La Hora Mixteca, y bien, pues estamos aquí platicando con Gloria Hernández. Ella forma parte del Fondo Colibrí y pues ella es una voluntaria observadora legal dentro de lo que es la respuesta rápida, que apoyan a la comunidad migrante que han sido detenidos acá en los centros del ICE, o sea, centros de inmigración. Y pues estamos aquí con ella. Le vamos a pedir que nos deje alguna algún otro consejo, alguna información antes de despedirse. Tenemos como unos 3 minutitos. Gloria, algo que nos quiera compartir, que le quiera decir a nuestros paisanos, y pues para que tengan en cuenta y pues para que también apoyen a este grupo de Fondo Colibrí. Como dice usted, hay mucha necesidad de apoyo, como se pueda, ¿verdad? Ya sea en producto, en artículos de aseo personal, en medida pequeña, ropa, incluso dinero. También dinero.
1: Necesitamos dinero. Porque los vuelos, el motel, la comida. Sí. Yo llevé uno hasta los baños, llevé otro a Fireball, uh-huh. You know, cuesta dinero todo. Sí. El tiempo es valoroso, ¿verdad?
0: Claro.
1: Antes cobraban 150 por mí por hora.
0: O las tarjetitas esas que usan, sí. Que a veces compramos para dar regalo de alguien que cumple año. Pues hay muchas tarjetitas en la cual pueden ir en alguna tienda y pueden comprar su comida o algún artículo de necesidad personal inmediato. Pues aquí.
1: La otra cosa es que necesitamos voluntarios. Que nos ayuden a dar de vigilia, ¿verdad? Mm. Especialmente los bilingües. Yo sé que sí. Ahorita es el tiempo de verano y muchos estudiantes de high school, ajá, y del colegio están en vacación. Necesitamos ayuda. El número donde pueden llamar para tomar el clase de cómo ser un legal observer, uh-huh, o cómo ser la operadora que contesta el teléfono es el 559-206-0151. Una noticia nueva, me acaba de llegar un email ahora en la mañana que Fe en el Valle, uh-huh, alguien les donó $25,000, uh-huh, pero solamente va a tener valor si el pueblo sube y comienza a donar.
0: Apoyar.
1: Matching, ¿cómo dice?
0: Conectar.
1: ¿Cómo?
0: Duplicar.
1: Buquitar esos dineros.
0: Ah, sí. ¿Cómo duplicarlo?
1: Sí, ajá, porque si tú das 100, entonces va a ser 200, porque la persona que está dando los 25 mil no los va a dar si no lo podemos hacer match.
0: Exacto.
1: Eso va a ser muy importante. Si pueden cooperar con faithinthevalley.org, uh-huh, pueden ir a la internet. Uh-huh. Pero lo más importante es luchar. Si tienes alguien en la casa que puede votar, es importante que lo registren, que voten, uh-huh, porque tiene que cambiar esta administración su ante ser humano.
0: Así.
1: Porque es lo que está pasando.
0: Antimigrantes.
1: Sí. Mm.
0: Muy bien, pues ahí quedó la invitación de Gloria. Pues hay que correr la voz, todos los que podamos hablar con nuestra gente, con nuestra comunidad, que sepan dónde, cómo votar, dónde votar, para no sufrir estas políticas antimigrantes, para no sufrir esta separación de familias y enfrentar todos estos problemas que estamos viviendo. Y bueno, ese es un consejo. Y lo otro es que si usted quiere ser voluntario, participe. Ya dio el número, lo voy a volver a repetir aquí, que es el número 559-206-0151, ¿verdad? ¿Estoy correcto? Para ser voluntarios y ser, pues ahora sí que observadores legales para apoyar.
1: Y también pueden donar dinero allí también.
0: En este mismo número también, si gusta hacer esa donación, como dijo, a los jóvenes estudiantes que se involucren, que saben hablar 2 o 3 idiomas, que se ocupa ese tipo de apoyo. Y también mencionó el número 559-256-8722, que es el número directo donde está esta oficina, también donde reciben los apoyos, que es el 367 y Calle Primera, aquí en Fresno, California. 367 Calle Primera en Fresno, California. Y pues muchas gracias. Muchísimas gracias. Los vamos a dejar con media hora de música. Desde las 12:00 ya nos está recibiendo nuestra estación hermana, ya la XTLA, La Voz de la Mixteca. Regresamos después despuesito de los 30 minutos de pura música para continuar con la complacencia musical para todos mis paisanos.
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Está escuchando Satélite Radio Bilingüe. Su amiga Natalia Bautista le está acompañando este dominguito alegre. ¿Qué tal? ¿Cómo están allí en casita? Seguro celebrando a papá y a toda la familia por ser el Día del Padre. Pues buen provecho si están en la hora de la comidita allí con un asadito, un pollito, una carnita y pues algún agua fresquecita por allí. Que estén disfrutando, pues nosotros acá le vamos a acompañar con mucha música para que se pongan alegres y se pongan a bailar. Hay que festejar, hay que bailar porque pues es el día del papá. Le mando saludos a mi padre que me escucha acá en Bayola, a toda mi familia, a mi hermano, a Alex, a Jorge, a todos mis hermanos que pues son papás, y a toda mi familia, a todos mis parientes, gente del pueblo, conocidos que son padres. Felicidades, un abrazo bien fuerte para todos ustedes, porque pues sí, yo he escuchado que muchos papás han dicho, ay, pues no nos festejan como a las mamás y todo. No, claro que sí, sí nos acordamos, sí festejamos, y los hijos también sí se acuerdan de los papás, porque pues son la base fundamental de un hogar, una pieza de fuerza, porque los padres son los que sustentan en gran medida la familia. Así que muchas felicidades, es un trabajo muy arduo que realizan la gente que trabaja en el campo, en la construcción, en los restaurantes, en las jardinerías, en todas las áreas de labor. Pues están trabajando los hombres, están trabajando trabajos duros, difíciles, y no con tanto otras industrias súper pesadas. Y pues, ¿por qué no? Pues es un merecido reconocimiento a todos los papás del mundo. Hay que recordarlos, hay que celebrarlos en la manera que uno puede y uno quiere, ¿verdad? No, muchas veces queremos demostrar el afecto a través de un presente, un regalito y cosas. Si lo podemos comprar, qué bueno. Y si no, yo creo que más que nada nuestros padres siempre quieren ese afecto, esa comprensión, esa charla, esa plática, escucharlos, saber también.

que su sueño, que son sus ideas, porque eso es lo más importante. Eso pienso yo. Yo no sé qué piense usted. Me puede llamar y puede compartirlo, puede mandar saludos a su papá. Recuerde, aquí estamos en la línea totalmente disponible. Tenemos tres líneas. Le voy a dar el número de la primera línea, que es el 1-800-345-4632. Y la siguiente línea es el 1-800-200-5758. Y tercer número, que es el de aquí de aquí del condado de Fresno, que es el 559-264-9191. Así que aquí estamos para mandar saludos, poner chilenas, celebrar y festejar con los padres el día, pues el día del reconocimiento a nuestros padres, el día de acordarnos, ¿no? De las memorias que uno tiene cuando uno era pequeño de nuestros padres. Yo tengo una memoria muy, muy bonita, que cuando yo estaba chiquita, mi papá trabajaba en el campo y él, siempre cuando yo ya sabía que iba a ser hora que regresaba de su trabajo, como eso de las 5 de la tarde, yo ya vigilaba por dónde venía para ir a alcanzarlo, porque siempre me guardaba un taco. Siempre guardaba un taco, dejaba un taco, y ese taco era como mi preferido taco, porque me gustaba recibirlo y calentarlo en el comal y hacerlo tostadito y comérmelo. Entonces mi papá sabía que me gustaba eso y siempre me guardaba un taco. Entonces son memorias que uno tiene de niños así bonito de su papá, y qué bonito recordarlo, la verdad. Así que pues mi papá, no sé si me está escuchando, así que lo quiero mucho. Y pues a todos, todos, todos hay que celebrar a nuestro padre y recordar esas bonitas memorias. Y los que no, pues igual hay que brindar siempre buenos pensamientos a todos los hombres del mundo, a todos los seres humanos del mundo, porque pues sé que pues hay gente que sí cometen errores, a veces no se acuerdan de sus hijos y cosas así, pero no queremos hablar de eso, porque hoy este día es hablar de aquellos padres que son realmente ejemplos de familia, ejemplos para sus hijos, ejemplos para una comunidad, para una sociedad, porque son los que representan la comunidad en muchos aspectos. Así que felicidades a todos los papás. Y nos vamos rápidamente con la música antes de que llegue nuestro anuncio. Y después del anuncio, una chilenita más y luego vamos a regresar a la línea telefónica.

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1: Cuando se usan drogas opioides durante el embarazo, hay riesgos para la salud de la mujer y del bebé. Afortunadamente, hoy en día hay opciones de tratamiento para que la mujer pueda desintoxicarse y evitar complicaciones, como explica el doctor Bernardo Eng.
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1: Los medicamentos que se utilizan para tratar un problema de uso de sustancias ayudan a eliminar los síntomas de la abstinencia, pero para que el tratamiento sea exitoso, se requiere también terapia y consejería con el fin de cambiar el estilo de vida.
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6: Muy bien, está usted escuchando Satélite Radio Bilingüe, la hora mixteca, tata de buenichaso, buen y radio ramichu, mira tzandatzin, bueno, mancha ta kotsu, tzandatzin undu su yugo, mancha miño, 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René, muy buenas tardes, ¿cómo nos encontramos por ahí? ¿Si nos escuchas bien?
7: Así es, muchas gracias, pues aquí estamos ya saludándoles y esperando el reporte de nuestros paisanos para que se comuniquen ya en este programa y podamos interactuar, que ellos manden saludos, que nos platiquen un tanto de historia, de tradición de sus comunidades y que demás pues pueden participar y desde luego los saludos, aquí estamos.
6: Así es, René, pues bien, mira René, ya entrando tú, aquí ya cayeron dos llamaditas que nuestros paisanos quieren mandar saludos, recibe a Verónica Santos, ella nos habla de Washington, René, así que recibe a Verónica para ver a dónde van los saludos.
8: Sí, buenas tardes.
7: Claro que sí, pues adelante Verónica con tus saludos, te estamos escuchando.
8: Sí, quiero mandarle un saludo a mi padre que se llama Pablo Santos, que se encuentra ahorita piscando la fresa aquí en el estado de Washington. Sí. Y a todos mis tíos, a mi tío Marcelino, a mi tío Asunción que se encuentra allá en el pueblo, y a mi tío Felipe que se encuentra ahí en Madera, California. Feliz Día de los Padres a todos ustedes, a mis tíos. Y un saludo a mi familia, a la familia Santos Guzmán. Un fuerte abrazo desde la distancia. Y que se la pasen muy bien este día del Día de los Padres. Que no comen tanto comida porque luego le hace uno daño.
7: Bueno, pues hay que dar tus saludos.
8: Muchas gracias.
7: Pues ahí estamos para servirte entonces, ¿algo más, algún mensaje para los papás, algún mensaje, algo más que desees agregar.
8: No, pues muchas felicidades a aquellos que tienen su papá ahorita vivos, que aprovechen de ellos, que van y conviven con ellos, que le hablen, porque dicen por ahí, si no fueran por ellos, ahorita no estuviéramos aquí en este mundo. Y pues de modo, feliz día de los padres a cada uno de los tíos, primos de allá. Un saludo para la gente de mi pueblo de Santa Catarina, Noltepec, y a unos amigos, amigas que se encuentran aquí trabajando en Linden, Washington, en la pizca de fresas.
7: Hombre, va, pues sí. Les mandamos un saludo entonces y muchas gracias por tu reporte. Ya sabes, aquí estamos para servirte cuando gustes comunicarte otra vez en este enlace entre Radio Bilingüe, Radio La Voz de la Mixteca en México y también la XCQN, La Voz del Valle.
8: Sí, quería saber si me pueden complacer con una canción de Elanita para mi papá.
7: Claro que sí, seguramente el operador ya la está escogiendo y te agradecemos mucho, Verónica.
8: De nada, cuídense muchos.
7: Gracias, hasta luego.
8: Hasta luego.
6: Muy bien, René, ahí quedaron los saludos de nuestra paisana, que manda saludos a todos los papás del mundo. Y bien, me voy a la línea con Jesús Mateo. Jesús Mateo, buenas tardes, ¿cómo se encuentra, paisano? Felicidades.
9: Buenos días, buenas tardes, ¿cómo está usted por ahí?
6: Ah, pues nosotros aquí baile y baile, ¿cómo ve usted?
9: Ah, sí, baila mucho, nunca no llega a mi fiesta para bailar.
6: Claro que sí llego, sí llegué una vez, sí llegué y bailé, ¿verdad? Mucho, sí, claro que sí.
9: Ya, mucho gusto, se anda bien usted, me pide mucho Dios que se anda uno más tiempo.
6: Ah, sí, hombre, pues eso es lo que pasa, que de repente nos puede pegar allí un poco la enfermedad, la gripa, y esperemos que toda nuestra gente esté bien, esté saludable, y pues las cosas que se pueden curar, pues se va a poder, Jesús.
9: Ah, sí, es cierto, porque uno no sabe que un día, no sabe uno que viene un día, un mes, no sabe uno cómo anda uno.
6: Así es, Jesús. Y bueno, pues alguna canción en especial, ¿a quién saludamos?
9: Le mando saludos a la gente de Costa Chica que vive en Madera, los otros ahí de Chapa Grande, vive Santa María, vive Salina, Paso, vive esa gente de Cochuapa, la banda de Cochuapa Grande.
6: Ándale, la y gente parte... de Cochuapan.
9: ¿Ah?
6: Toda nuestra gente hermosa de Cochuapan, Guerrero.
9: Ah, ándale, Cochuapa Grande, son mixteco, pero son Cochuapa Grande de ellos.
6: Ándale, sí.
9: Y ahí parte la banda de Jicayán, y Tobal, Guerrero, la banda de Coyul, todo la banda, porque se le digo todo, no cansa tiempo.
6: Ah, sí, cierto que no va a alcanzar el tiempo porque sí es larga la lista.
9: Le mando saludos al grupo de Santiago de Cuxtlahuaca, Oaxaca, ya está cerca, viene la fiesta del señor Santiago.
6: Sí.
9: Ahí vamos a estar un día.
6: No, hombre, ya merito el señor Santiago y para nosotros de San Juan, porque el 24 es la fiesta de San Juan.
9: Sí.
6: Así es.
9: Sí, ya viene fiesta, pero ahí va a estar yo, ahí va. Con los Santiago, Cuxtlahuaca, Oaxaca, la grupa esa de Santiago, Cuxtlahuaca, Oaxaca.
6: Ándale, muy bien.
9: Muchos saludos para ellos. No estoy ahí, ando lejos, pero ando muy a gusto.
6: Ah, sí, qué bueno. Eso es, de eso se trata.
9: Gracias a Dios que ando otro estado, pero ando bien.
6: A ver, dígame usted, ¿dónde está?
9: Estoy en Tipil, Nayarit.
6: Yo pensaba que está aquí en Corrales.
9: No, ando acá, estoy escuchando radio también.
6: Ay, qué bien, lo está escuchando a través de la www.radiobilingüe.
9: Sí.
6: Ah, muy bien, qué bueno.
9: Sí, pues le mando saludos, compañero. Bueno, acá ando a gusto también, porque ayer fuimos a playa para comer camarones. Eso ya hay aquí
6: pues
9: en Nayarit.
6: Usted se fue a un lugar para vacacionar. Andale. Jesús, no, hombre.
9: Gastar dinero, ¿para qué quiere uno cuando se muere? Ya no lleva nada.
6: Tiene toditita la razón, pues disfrute mucho, comas el pescado más grande que hay allí, porque dicen que son lo mejor que hay en la playa, unos pescaditos ahí asaditos.
9: Está bonito acá, aquí no está calmado, no, como allá Guerrero, Aquí está calmado, está todo aquí en Nayarit.
6: Ah, qué bueno que está usted disfrutando.
9: Aquí.
6: ¿Y cuánto lo tenemos de regreso?
9: Los compañeros que vive ahí, Freno, los Nayarit también, vive ahí, mucho vive ahí Freno, los Nayarit.
6: Sí, claro que sí, no, pues sí, vamos
9: y
6: a...
9: Eso, buena gente. Y muchos saludos para usted, para el grupo de San Juan de Estepé también, ya viene la fiesta, señor, también.
6: Así es, paisano Jesús, pues muchas felicidades, un abrazo desde acá, que la pase muy bien, siga disfrutando de
9: gracias,
6: la playita.
9: Gracias, muchas gracias, todo lo escucha de radio, todo, yo me escucho radio, yo, saludo ahí que vaya San Quintín, Baja California, todos los compañeros, todos mis sobrinos, todo lo que vive ahí trabajando, tomate, trabajando, no sé qué más, pero muchos saludos para ellos, que se cuida mucho.
6: Claro que sí, claro que sí. Ahí llegaron los saludos, paisano Jesús, y pues muchas gracias por llamar
9: mucho
6: acá.
9: Gusto.
6: Qué sorpresa.
9: Mucho gusto. Sí, mucho gusto. Que busca baraja una chilena por ahí para bailar aquí.
6: Le voy a poner una que se llama Costa Chica con el grupo Síntesis.
9: Ah, ponga la Costa Chica.
6: Le vamos a poner ponga esa.
9: La Costa Chica y muchos saludos acá a Jesús, que vive acá Piscadero, Nayarita.
6: Ándale, anda por allá disfrutando.
9: Lucio Codine vive a Tepí.
6: Anda en Tepí, allá vestido con su...
9: Yo ando como loco, yo me voy para acá, me voy para allá, ando yo.
6: Qué bueno, usted disfrute, Jesús, disfrute la vida ahorita.
9: Ya estoy viejo yo.
6: Sí, sí, sí, hay que disfrutar.
9: Viejo, pero bien, viejo viene para bailar.
6: Ándele pues, sí, las chilenas.
9: Muchas gracias,
6: sí.
9: Cuídese mucho, ponga una Costa Chica por ahí.
6: Sí, feliz Día del Padre, cuídese, hasta pronto.
9: Bueno, gracias, cuídese mucho.
6: Ok, hasta pronto. Pues bien, nos vamos a ir ahorita con la número 11, que es Costa Chica, y vamos a regresar con René, que está en la línea de teléfono, y vamos a regresar también con Hermenegildo Cortés, que nos está llamando de Oregon, ahí nos va a aguantar un momentito allá en la línea, y vamos a regresar también con la identificación de nuestra radio, así que ahí aguántenos poquito y vámonos. Vamos a regresar.

0: Bien, aquí escuchamos al Chiru y sus amigos. Y bueno, Macuso Chimacu, Cuaca, y ni buen hinchazo, buen y ya anda, y ya, ya ño, ya ño, Snoopy Cotita, grupo ña Chiru y los amigos. Inche cuanazo, ah, no, aragachira, si ya liora. Entonces, buen hinchazo, buen y radio, inca, huetzita, René, está René López, ya, inca, radio, ño, tisnu, chanda, estuchando su yogo, chichica. Sí, Nacuyo, línea, teléfono, sí, Hermenegildo Cortés. Pues René, estamos aquí de regreso y también tenemos en la línea de teléfono a Hermenegildo Cortés. Así que recibe a Hermenegildo, René.
1: Claro que sí, adelante, Hermenegildo, te escuchamos ahí con los saludos, Hermenegildo.
0: ¿Hermenegildo?
2: A usted, don René López, doña esta, la que están... este lado aquí de Fresno, California.
0: Natalia.
2: Natalia Bautista. Natalia. Y cuando habla de Santa María, me transformo allá a Santa María. Doña Natalia, estuve en el año 93, 94.
0: Ah, sí.
2: Conocí muy bien Santa María, las calles principales, entrando por el 101, ahí cuando llegando al parque de... no, al remate de Nipomo, por la calle Tef, llegando allá, la salida 135, está el parquecito ese Prisker, o cómo se llama,
0: la Prisker, ajá, Prisker Park,
2: y llegando ahí está la, ahorita la tienda de la Vallarta, más adelantito la calle Main, Morrison,
0: puta nombre, la calle, ¿sí? Tienes todo el mapa de Santa María en tu cabeza,
2: sí, y luego conocí las calles, primero las, me fui por las calles así, este, de sur a norte, la Miller, la Dipo, la,
0: uy,
2: crucé el otro, por la Donovan, la West Shore, Morrison, todo.
0: Ándale.
2: Y sí, Santa el parque del pozo que habla este carajo del radio ese, Erasmo.
0: Sí, el pozo donde juegan, sí, todos nuestros paisanos el fútbol.
2: Exacto. Y allá me acuerdo que nunca se me va a olvidar donde iba con mi cuñado Octavio Vázquez, allá a la CUC, donde lavaba su carro, y al otro lado íbamos a agarrar los galones de agua.
0: Ándale.
2: Ahí en una esquina por la calle Reol.
0: Sí, sí, sí. Claro,
2: sí, sí,
0: que
2: Santa,
0: sí,
2: María, estuve, pero por lo mismo cuando aquel año la migra nos correteaba y mejor me vine para ustedes, ¿no? Y después no, ahora no migra, pero aquí estoy.
0: Mírate, no, hombre, qué gusto escuchar y qué buena memoria tienes, de Santa María, qué bueno.
2: No, sí, casi, no sé, pero puedo recordarlo desde que más o menos del 95 para acá, día tras día. Y año tras año y lo que sea, exacto, la hora y todo.
0: Ándale, pues, Hermenegildo, ándale, pues, ahora, ¿quién saludamos? Cuéntale a René, ¿a quién quieres saludar tú allá en el pueblo?
2: Allá, pues, a mis papás, tíos, primos que me están escuchando la radio, y, allá, pues, ahora sí, se encuentra mi hermana y mi cuñado Octavio Vázquez, algo doloroso que falleció un hermano de ellos, están de visita en el pueblo, pero como quiera que sea, desde aquí, le mando las condolencias a mi cuñado para su hermano, y hay que aceptar lo que, pues, la vida nos envía día tras día, y siempre, aquí por este lado de Santa María, ya mis hermanas, Olga Cortés, Gloria Cortés, y aquí en el estado de Oregon, mi hermano Marino, ahí también otro hermano menor, Villazo, y mis primos, los Mendozas Moras, Quirones Cortés, porque son bien muchos, y para no fallarles, mejor todos en general,
0: sí,
2: y también al señor Israel Rueda, que él siempre escucha la radio, ahí de Fresno, y acá por el estado de Oregon, todos mis primos, tíos, compadres, quienes domingo tras domingo, también igualmente ya muchos están agregando a la radio, porque
0: sí,
2: dicen que es muy buen programa, y qué bueno que se sigan uniendo la comunidad de Santa María, y tú, pues, estamos aquí muy dispersados, no estamos todos juntos en un solo lugar, pero sí, a través de este medio, yo pienso que sí, nos enteramos qué pasa en el pueblo, o qué acontece en la región mixteca, o lo que sea.
0: Muy bien, Hermenegildo, pues mucho, mucho gusto de escucharte. ¿Eres papá?
2: Sí, tengo cuatro.
0: Felicidades.
2: Maravillosos
0: Te mandamos un abrazote.
2: Mi mayor hijo tiene 25 años, otro de 17. Y por cierto, para todos los Juanes, que va a ser el 24 de este mes, le pongan la mañanita a todos los Juanes de este mundo.
0: Claro que sí.
2: Se llama Juan Pablo.
0: Ajá.
2: Y yo sé que ya se nos aproxima, pero sí, tengo 4 hijos, hombres.
0: Muy bien, felicidades, pues hoy es el Día del Papá. Hoy en Estados Unidos celebran a todos los papás de acá, de este lado. Así que felicidades.
2: Sí, ya ve que la cultura aquí de Estados Unidos es muy diferente a nosotros, los mexicanos, los mixtecos, como quiera que somos. Pero es bonito y, pues, donde quiera que estemos hay que estar de acuerdo a lo que haya.
0: Exacto.
2: Ya. Sí,
0: pues, doña felicidades.
2: Natalia, soy de Santa María Tindú.
0: Santa María.
2: Todos muy conocidos. Ya me cambiaron de nombre.
0: Sí, ¿cómo?
2: Soy el ruso alegre.
0: Ándale, el ruso alegre. Es que porque estás conviviendo mucho con la comunidad rusa por allá, ¿verdad? ¿Estás sembrando fresa con ellos o qué?
2: Sí, crecí entre ellos a los 14 años.
0: Ah, sí, ya me imagino.
2: Sí,
0: el ruso alegre.
2: Es parte de la vida y la cultura de nosotros los oaxaqueños, que somos muy queridos por todos.
0: Sí.
2: En cualquier parte que vayamos.
0: Por trabajadores.
2: Exacto.
0: Y por amables que son. Pues muy bien, Hermenegildo, mira, tengo 2 personas más en la línea de teléfono. Pues muchas gracias por comunicarte por aquí, por escucharte como siempre. Vamos a buscar la chilena que te gustaría escuchar. Y sí, felicidades.
2: Es tan amable poner la Corazón de Texas o Tindú Producto Querido o la Amenaza del Alba con el señor Artemio.
0: Ah, claro que sí, Corazón de Texas. Sí,
2: el día de mi boda ellos tocaron, estuvo don Artemio.
0: Ah, don Artemio, el vocesazo del Acción Oaxaca.
2: Exacto.
0: Sí.
2: Todavía tengo el video en vivo, en VHS de ahí.
0: ¿A poco?
2: Ahora es mi colección.
0: Bueno, pues mira, qué afortunado fuiste, porque los tuviste en tu boda.
2: Pero sí, a ver, cuando vaya a Santa María, voy a pasar a saludarla personalmente.
0: Ándale, por favor. Sí, ¿cómo no?
2: Sí, mi hermana vive ahí cerca de la calle Blosser y
0: ok.
2: A la marqueta del Torito o el Toro.
0: Ah, sí, la tienda del Toro. Muy bien. Ajá. Sale pues Hermenegildo, tengo 2 personas más en línea y pues un gustazo charlar contigo. Felicidades, cuídate y ahí te ponemos las chilenas.
2: Bueno, muchísimas gracias, doña Natalia.
0: Ajá, cuídate.
2: Ok, y cuando se vaya a Santa María, con mucho cuidado, porque usted piensa estar muy caliente por la carretera 41.
0: Ah, claro que sí, no, sí,
2: aquí. Tome mucha agua, porque ese tramo me lo sé de Paso Robles hasta llegando al Freeway 5.
0: Así es. Bueno, pues ya seguiremos la recomendación, Hermenegildo.
2: Sí, y cuando pase ahí la marquetita que está en la esquina con la 33, ahí te echas una paleta.
0: Ah, claro que sí. Gracias, Hermenegildo, cuídate. Hasta pronto. Cuídate. Bien, pues ahí quedaron. Pues René, mira, tenemos a Andrés Antonio de Carolina del Norte. Recibe a Andrés Antonio. Adelante con los saludos.
3: Sí, claro que sí. Pues adelante, Andrés Antonio, te escuchamos. ¿Dónde van tus saludos?
4: Sí, muy buenas tardes. Aquí hablo de aquí de Carolina del Norte. Gracias por permitir. Yo voy a ser muy breve. No quiero hablar de los gatos, ni de los perros, ni de nada. Un saludo para todos los padres de este día tan especial. Y es que yo sé que hay mucha gente que quiere aprovechar este domingo, mandar un saludo, pero yo soy breve para hablar. Y un saludo a ustedes para que nos permiten allí en la cabina. Y un saludo para toda la gente que nos está escuchando en redes sociales, donde quiera que llegue la señal. Y especialmente, a ver si me ponen un corridito por ahí que donde salgo en los campos, porque parece que eso significa para los hijos, que eso lo empezamos y ahora en día lo están aprovechando. Pues un saludo para ustedes y feliz Día de los Padres.
3: Hombre, muchas gracias y por aquí te esperemos cuando gustes comunicarte otra vez y gracias por el reporte.
4: Ok, muchas gracias.
0: Pues bien, René, ahí quedaron los saludos y vamos a buscar la música, vamos a complacerle, pero también me voy rápido a la línea con Agustín López, que nos escucha acá en Madera. Muy buenas tardes, Agustín.
5: Sí, buenas tardes.
0: Buenas tardes, paisano, ¿cómo se la está pasando? Felicidades.
5: Saludos. Ah, muy feliz, oiga.
0: Ah, qué bueno, me da alegría.
5: Sí, saludos para el don Felimón por ahí. No, yo creo que no estuvo ahora en este día, o no sé, pero saludos para él y a todos los padres de familia que están en Estados Unidos y en todo Oaxaca también.
0: Ah, muy bien, muy bien. Agustín, si tiene una chancecita, bájele un poquitito a su radiecito ahí para que no nos haga ruido por acá. Y claro que sí, ¿a quién vamos más a saludar y qué chilenita le gustaría escuchar?
5: Un saludo especial para don Moisés León.
0: Ajá.
5: Que nos escuche en Fresno.
0: Ándale. A Moisés León, muy bien. ¿Y la música le gustaría alguna chilenita?
5: Ah, pues sí, claro, con... Como dijo el compa de Hindú, uno de Acción Oaxaca, una chilenita que ellos sacaron, algo.
0: Muy bien. Muy bien, muy bien.
5: De Acción Oaxaca.
0: Algo de Acción. Ahorita le vamos a buscar algo de Acción Oaxaca, paisano.
5: ¿Sí?
0: Sí.
5: Y aquí en Madera lo estamos escuchando todo el día y
0: hasta todos los domingos. Hasta las 5 de la tarde vamos a estar, paisano, hasta las 5.
5: Claro que.
0: Sí.
5: Gracias, y saludos para ustedes también que están ahí en la radio atendiendo mucho.
0: Gracias, paisano, y felicidades, un abrazo para usted.
5: Saludos a Juslahuaca.
0: Hasta Juslahuaca, Oaxaca, claro que sí. Muy claro. Bien.
5: Gracias, sí. Gracias y es todo.
0: Hasta pronto. Bien, pues ahorita nos vamos a ir a nuestro anuncio, René, y luego la chilenita y regresamos contigo, René, y con José Ramos que está ahí aguantándonos en la línea. Vámonos.
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0: Pues ahí quedó esta chilena ahí para todos los que están danzando allí, los diablos, los rubios y toda la gente carnavalera y toda la gente que le gusta las buenas chilenas de carnaval. Así que ahí quedó esta bonita chilena de Silacayuapan para toda nuestra gente de allá del distrito de Silacayuapan. Y bien, pues me voy a ir a la línea telefónica porque tenemos a nuestro compañero René López de la XTLA, la voz de la Mixteca. René, aquí regresamos contigo. ¿Cómo estamos por allí? ¿Qué nos cuentas, René? ¿Cómo está Oaxaca en este momento?
1: Así es, pues todo bien. Ha estado lloviendo un tanto en el estado de Oaxaca, no de manera extrema, no ha hecho daño al momento las lluvias. Y bueno, desde esta región de la Mixteca, pues también estamos siguiendo en línea lo que es un tanto de este mundial que se lleva a cabo. Y bueno, hemos visto que en algunas comunidades pues hay un tanto de efervescencia por el rodar de la pelota. Y bueno, hemos visto que México al momento, pues dentro de su grupo, pues va figurando también. Y ya pues en esta región de la Mixteca, comentarles que allá en la comunidad de Santa Lucía, Monteverde, Puebla de Guerrero, pues están festejando a los papás, así como festejan a las mamás. Hay una institución educativa, las autoridades en el auditorio municipal, pues están presentando un programa cultural y le están sirviendo un rico y delicioso pozole ahí a los padres de familia. Es lo que nos ha comentado Vianey Santiago José, allá en la comunidad de Santa Lucía Monteverde, que pues hace rato nos dio cuenta de esta actividad que se lleva a cabo allá en el auditorio municipal de esta comunidad que se llama Santa Lucía Monteverde, Putla de Guerrero, allá por la Sierra Sur, una de las regiones de este estado de Oaxaca. Y bueno, parte de lo que te comentamos y les platicamos ahí a los amigos del auditorio en este enlace entre Radio Bilingüe de Estados Unidos, la voz de la Mixteca y también la XCQN allá en Valle San Quintín.
0: Claro que sí, René, en unos minutos más vamos a ponernos en contacto con XCQN a ver si encontramos a nuestros compañeros también que participen unos minutos por acá con nosotros. Y pues ahorita me voy a ir nuevamente a la línea de teléfono. Tenemos a José Ramos de Vaiselia. René, recibe a José Ramos, a ver quién manda saludos. Adelante con los saludos.
1: Claro que sí, pues adelante, José Ramos, te estamos escuchando. ¿Dónde van tus saludos? ¿De qué parte eres originario? ¿De qué región de la República Mexicana?
2: Ah, pues yo soy de Santa Cruz, Choviejo, de Comandahuaca, Oaxaca.
1: Eso, muy bien, pues un saludo allá para todos los paisanos.
2: Sí, pues ahorita como es el Día de los Papás, pues hay que saludarlos a los papás, mientras que unos que viven, otros que ya se fueron.
1: Así es, pues para todos ellos los saludos entonces, y algunos saludos en especial.
2: Pues como ahorita que es de los papás, pues a todos los padres que la festejen, pues la pasen bien, y a los que ya se fueron, pues Dios los tenga en su santo reino, y pues como hijos hay que dar un abrazo a nuestros papás, los que viven, pues, ¿verdad? Y pues me da gusto que esté en la radio, hoy estoy oyendo sus comentarios a todos los paisanos de muchas regiones. Pues nosotros somos también de...
1: Así es.
2: Allá de Comandahuaca, hay 8 regiones de Oaxaca.
1: Así es, sí, claro, ahí para toda la gente, entonces todos los ñanis, todos los pueblos,
2: para todo el mundo, para todos los papás del mundo entero.
1: Kivas también, chocholtecos.
2: Sí.
1: Bueno, pues aquí dan saludos. ¿Algo más que desees agregar? ¿Algún mensaje que quieras dar a conocer?
2: Ah, pues que todos estén contentos este Día de los Papás, que no le falten el respeto a sus padres, y porque un consejo de un padre es muy valioso.
1: Así es, pues vale, mandamos los saludos entonces. Y pues a alguien más, ¿alguna canción que quieras mandarles?
2: Sí, yo quería El Corazón de Texas o Las Manitas, si se puede, con Banda de Viento. Pues ya ves, para allá somos pura Banda de Viento.
1: Órale, va, pues muchas gracias entonces por tu reporte. Ya buscamos la pieza musical y te complacemos.
2: Muchas gracias, salud para ustedes y que Dios los conserve muchos años.
1: Igualmente, cuídate mucho, gracias, y cuando gustes llamar, por aquí estamos esperándote.
2: Gracias, cuídense.
1: Sale, gracias.
2: Adiós.
0: Pues bien, regresamos contigo, René. Ahí quedaron los saludos de nuestros paisanos. Y sí, pues acá estamos de manteles largos con los papás que ahí por ahí disfrutando de alguna asadita de pollo, de carne, con la familia, que se la pasen requete bien. Pues sí, es importante recordar a los papás del mundo, a todos, a nuestros padres, recordar esas bonitas memorias que tenemos de nuestro papá. René, cuéntanos tu experiencia. ¿Cuáles son las memorias, René?
1: Así es, pues el trabajo en conjunto, el trabajo en el campo, pues en las comunidades de acá, alejadas de la New Savi, pues, pues aprendemos a limpiar la milpa, a sembrar en febrero, marzo con pues la cazuela y enterrando la coa y poniendo dos maicitos, una semilla de haba, de chilacayote y también frijol, y pues todo eso vamos aprendiendo en el campo las personas que crecemos en el rancho, y bueno, a sembrar la milpa, a limpiar, a desenyerbar y luego pues a comer todo lo que da el sistema milpa, como le llaman ya los ingenieros, que es pues desde pues, los quelites, las violetas, quelite de manteca, quelite de violetas para hacer un rico y delicioso caldito, de las calabacitas tiernas, y todo eso pues vamos aprendiendo ahí con nuestros papás, con nuestra mamá, que nos enseñan el buen ejemplo, el trabajo en el campo, porque es lo que aprendemos acá en las comunidades nativas, y sobre todo pues a sembrar y también saber cosechar y ser muy agradecidos. Siempre cuando se va a sembrar el campo, pues nos enseñaron a agradecer, a pedir permiso. Y eso tiene repetición en la vida, en la sociedad también, de que pues por lo menos aquí cuando nos encontramos una persona de frente, la saludamos, le decimos tío o les decimos buenos días con permiso, y ese respeto de la tierra porque nos da cosecha lo repetimos también en la sociedad, y por ello en las poblaciones nativas la gente pues es un tanto humilde y sabe recibir a la gente cuando nos visita, Natalia.
0: Así es, René. Bueno, pues ahí dejamos el mensaje y saludando a tu familia, a tu padre, y bueno, tú también eres papá, ¿verdad, René, o no?
1: Así es, pues con el honor y desde luego que sí.
0: Felicidades, pues bueno, vamos a escuchar la música y regresamos contigo después también de nuestro anuncio y seguimos con la música, René.
1: Claro que sí, vamos entonces.

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0: Bien, ahí un corridito para las personas que pidieron un corrido con el Grupo Acción Oaxaca. Ahí está Pueblos Solos y espero que la haya disfrutado. 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Muy bien, buenas tardes, Santiago Rojas, de aquí de Arvin, California, buenas tardes.
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1: Bani.
0: Yo no sé, ya está creciendo allí. Ya ni cubo,
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0: No, saludos para todos los padres, felicidades a todo este día, pues nos encontramos, alguien festeja otro nombre, porque hay muchas formas de convivir y ojalá que se la pase bien. Nosotros, mi sobrino, todo el más, en la ciudad de Zabacoyo, todo eso, estaba México y mi familia, a los todos del Valle, mi tía Julia y todos, primos, y aquí también, ahí pues, se está hablando del Valle San Quintín, mi carnal, Ernesto Rojas y mi tío Fidel Hernández de ahí, en la colonia Maclovio Rojas de 13 de mayo, mi prima, todos los. Un saludo para todos y ciudades, que la pase bien.
1: Muy bien, Natalia. Bani, ¿sí? Te está bien, ni canir, anchi, y ya, lucun, ni que yo, ancha tu indisco, inca, ya, grupo, sentimiento, a que, y ya, sí, Luyo.
0: También, ya, ni cunen, ya, ni lleva, ni bajo, ya, sí, lo ronda, cucho,
1: Bani,
0: ya, increíble, un saludo para todos ustedes que están en la cabina, me he vendido, nos ha hecho un sano imposible. Ya, que, ya, ya, no, no, no, no, no, no, no,
1: no, y abrazo, no me tocó ni a Cuiquipa, güira, y abrazo, no me ni, no ti, buena, ve, ni buena, a Luni.
0: Ah, sale, dije, hijo, en Carón, y adoro, ni manero que a mí, estaba con, no, ni a dónde estaba, ni que el maco de tierra, tiña, que era vende, que era roño.
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1: ¿San? Seguro.
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1: muy bien, pues ahí quedaron los saludos. Y bien, pues aquí mi paisano recordando que el año pasado andábamos ahí en la fiesta de San Juan, pues bailando las chilenas, ahora sí que le fallamos, pero bueno, en la próxima ahí nos encontraremos en la fiesta, pues felicitando a todos los papás de ahí de San Juan Mixtepec, así que ahí saludamos también a Gerardo Ramírez allá en Bakersfield, en Lamón, a todos mis amigos que son papás, así que muchas felicidades, que se la pasen muy bien. Estamos aquí en la línea de teléfono con René López de la XETLA, la voz de la Mixteca, y también estamos ahorita en ese momento conectándonos con la XQN, la voz del Valle de San Quintín. Así que vamos a recibir a nuestra paisana Cántida Antonio. Bienvenida, Cántida. ¿Cómo nos encontramos ahí en San Quintín? Estamos en la línea también con nuestro paisano René. ¿Cómo ves?
2: Muy buenas tardes, Natalia. Aquí, mira, estamos aquí con un poquito de viento, algo muy normal de aquí del Valle de San Quintín. Aquí estamos muy bien, gracias a Dios. Un cordial saludo también para don René, que también ahí está muy al pendiente.
1: Siempre René acá con la paciencia del mundo esperándonos y escuchando, ¿verdad, René?
3: Así es, pues por acá estamos recibiendo entonces los saludos, los comentarios de los paisanos que se comunican con nosotros desde este enlace entre Radio Bilingüe, pues la voz de la Mixteca y desde luego también la XTDA, la voz de la Mixteca, ¿no?
1: Así es, René, y también a todos nuestros paisanos que se encuentran por ahí escuchando a través de la www.radiobilingüe.org, que hay

0: Y don Jesús Mateo ya nos recordó que mucha gente está sintonizando a través del internet en vivo y a todo color, porque no llega las señales a través de la radio en la frecuencia, como aquí estamos en el 91.5 desde Fresno, California, pero FM, pero en el internet, pues ahí sí que en cualquier parte del mundo nos pueden escuchar. Cándida, ¿cómo te encuentras? ¿Qué nos cuentas? Yo sé que tuvieron una visita muy importante allá en el valle. ¿Cómo se siente ese ánimo, ese espíritu de nuestra gente jornalera trabajadora ahí del Valle de San Quintín?
1: Ah, sí, claro que sí, aquí es en el Valle de San Quintín, tuvimos aquí la visita de nuestra presidenta, aquí pues la gente se reunieron, se citaron muy desde muy temprano a la Universidad Intercultural para recibir a la presidenta con todas sus inquietudes y también felicitaciones, porque aquí hubo de todo, desde temprano ya estaban los maestros, estaba la gente jornalera. Había de todo para pues dar sus peticiones a la presidenta y también para escuchar los trabajos que ella lleva avanzando, también para entregar nuevos proyectos, nuevos apoyos para nuestra gente de aquí del Valle de San Quintín y también especialmente a la gente jornalera. Aquí se le está dando mucha prioridad a la gente jornalera, que son los que emigran del pueblo para acá y de aquí para allá, así que aquí se les está dando lo que es mucha atención para que la gente siempre esté protegida conforme a la ley, para que no estén sufriendo que algún maltrato, algún otro tipo de violencia en el trabajo, y eso los están capacitando, se les está entregando lo que son apoyos y capacitaciones para que ellos aprendan cómo protegerse ante los patrones y también asimismo ante la gente que a veces nos discrimina porque venimos de nuestro pueblo.
0: Fíjate, sí, estuvimos mirando un poco ahí las noticias y pues sí nos dio gusto de saber que la presidenta de la República, la presidenta Claudia Sheinbaum, estuvo visitando a todo el Valle de San Quintín, y la verdad que sí da gusto que visiten, porque sí hace falta, pues así se puede decir, una manota allí en el valle. Ya tantos años y años y años que se han formado las colonias, que son muchas colonias ahorita actualmente, y pues ojalá que nuestra gente ahí hizo presencia y hablaron sus inquietudes, sus problemáticas, que pues ya lo sabemos, ¿no, Antonia? Que es comúnmente el agua, que a veces ya no hay agua todos los días permanentemente, la recolección de basura, que es algo tan importante para la salud pública de nuestra comunidad, el arreglo de las calles, ¿no? Ya tiene 25 años que no visitaba, pero esta vez que visité, no, hombre, en lugar de que estén mejor, ya estaban más jodidas las calles, así que ojalá que por ahí ya hayan hecho esa petición, porque sí está muy abandonado San Quintín en ese aspecto, ¿no, Cándida?
1: Así es, Natalia, nuestro Valle de San Quintín se está deteriorando también porque la población va aumentando. Todos los días llega gente nueva, cada temporada de cosecha, las empresas de aquí, agrícolas de aquí del Valle de San Quintín, ellos traen a gente contratada de Chiapas, de Veracruz, del estado de Guerrero, de Oaxaca, a trabajar aquí en nuestro Valle de San Quintín, y ya no se regresan, aquí se quedan permanentemente, aquí empiezan a comprar su terrenito, empiezan a construir sus casas, y conforme van llegando, aquí se van quedando, y nuestra población pues va creciendo día a día, y nuestras calles pues también se están deteriorando porque somos muchos, y también lo que es el trabajo. Hay ranchos que también ya se están poniendo muy estrictos, ya contratan a la gente a través de contratos, ya no es como antes, que si te gusta ese rancho, pues te queda a trabajar el tiempo que tú quieras. No, ahora solo son contratos de 3 meses y luego los renovan a veces porque no son personas que les rinde el trabajo, simplemente ya no los vuelven a contratar.
0: Muy bien, Cantidad, nos vamos a ir a nuestro anuncio porque ya son la 1:45 y vamos a poner una chilenita y regresamos contigo, Cantidad, con René y con Arcadio, que está en la línea de teléfono, y Ángela García. Así que vámonos rápido con los anuncios y la música.
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0: Bien, ahí las mañanitas para todos los padres que nos están sintonizando, a todos los papás del mundo, muchas felicidades, los estamos recordando, felicitando y pues sí, valorando todo el gran trabajo que los papás tienen con la familia, con los hijos, y que muchas veces no se ve, ¿verdad? A veces no lo miramos, pero si nos ponemos a pensar, todo el trabajo que los papás hacen para sostener a una familia es mucho, mucho, mucho. Y yo lo digo porque pues yo todavía afortunadamente soy muy afortunada, tengo a mi papá todavía. Y yo sí tengo muchas memorias muy bonitas con mi papá, demasiadas. Cuando me llevaba con él a traer la leña al río, yo era bien feliz caminando, ir al río, al monte. Él siempre traía su carga de leña atrás, en su espalda, en el lomo. Y pues a mí me amarraba tres palitos ahí que según yo le hacía, ¿verdad? Pero bien acompañaba a mi papá a traer leña. Y nosotros somos jornaleros, vivíamos en los campos, piscando, mis padres trabajando, piscando el tomate. Y vivíamos en campamento, así que nos tocaba caminar lejos a ir a la tienda. Pues mi papá no, cargaba a mis hermanitos, siempre los cargaba en brazo. Yo no sé cómo aguantaba mi papá cargar a mi hermanito en brazo, llegar hasta la tienda y luego comprar la comida. No, hombre. No, sí, estas son las memorias que tengo, pero mire, me voy a la línea de teléfono, tenemos a Arcadio Castellano que nos habla de Washington. Muy buenas tardes, Arcadio. Arcadio, buenas tardes. Bien, Arcadio no nos está respondiendo, vamos a ver si a lo mejor se colgó la llamada por allí, vamos a ver si nos vuelve a marcar Arcadio, pero mientras regreso otra vez acá con René. René, ¿alguna palabra con nuestra compañera Cándida de ahí de Oaxaca que quieras compartir con Cándida, que está en la línea también?
1: Claro que sí, pues Cándida, pues qué bueno que nos pones al tanto de las actividades que también hacen los pueblos Nusar y en esa parte de Valle San Quintín, porque pues en su mayoría las colonias están formadas por mixtecos, triquis, los nahuas también, los gibas, los chicholtecos y bueno, pues todas las culturas que se presentan allá en Valle San Quintín, pues es parte de cómo hay migración de los pueblos nativos, ¿no?
2: Así es, René, aquí en nuestro Valle de San Quintín, tenemos una diversidad de lenguas y de culturas, del cual estamos muy contentos y felices de convivir con ellos y poder también disfrutar momentos felices, así como la fiesta de San Juan Bautista, que también ya está muy, muy próximo, y que ya el mayordomo, don Celso Santiago, ya está más que listo. Y así posteriormente tenemos la fiesta grande de nuestro Valle de San Quintín, que es el aniversario de nuestra emisora La Voz del Valle, la XCQN, y todos estamos así muy contentos porque tenemos mucha actividad estos días de mes de junio.
1: Así es, y mucho trabajo también porque es un tema de organización y sobre todo hay que estar participando en el tema de dar atención, de estar haciendo grabaciones, y bueno, un aniversario de la radio siempre es importante porque pues todo lo que se transmite, se logra escuchar, pues finalmente toma vida ese día de aniversario y llegan los grupos en vivo, pues la gente que habla los diversos idiomas milenarios de la República Mexicana, pues se hacen presentes, ¿no?
2: Así es, René, estos días hemos tenido mucha actividad, gracias a Dios, aquí conviviendo con nuestra gente, más que nada de diferentes grupos culturales que han estado visitando aquí la emisora, haciendo sus invitaciones en diferentes lenguas, también los músicos, bandas también, bandas de diferentes grupos culturales de allá del estado de Oaxaca, que han estado aquí muy participativos, muy contentos todos, porque la fiesta lo hacemos todos, y esto es una vez al año, y más de nuestra radio, es la fiesta grande que tenemos aquí en nuestro Valle de San Quintín, y pues estamos muy, muy contentos.
1: Así es, pues un saludo entonces, y vamos a estar muy al pendiente de esa fiesta que toma vida y que se lleva a cabo, y es finalmente una memoria para fortalecimiento de nuestra identidad, y muy agradecidos entonces, y vamos a estar al pendiente de ese aniversario de la XCQN, La Voz del Valle, allá en San Quintín.
2: Claro que sí, René, se estará transmitiendo en vivo a través de todas las plataformas y también ahí a través de Ecos Indígenas. Ahí se va a escuchar todo lo que se va a acontecer aquí en el Valle de San Quintín el 28 de junio, que es el próximo domingo, ahí a partir de las 12 del mediodía. se estará transmitiendo todo lo que es las actividades que se van a estar llevando y también los nombres de los grupos y culturales de aquí del Valle de San Indí y también de los diferentes pueblos, lenguas que se estarán transmitiendo y compartiendo con toda nuestra gente que nos escuchan allá por la Unión Americana también.
1: Muy bien. Pues vamos a seguir entonces para ver cómo son estas expresiones allá con la radio hermana de Valle San Quintín y bueno, pues estaremos muy al pendiente y bueno, es parte de lo que podemos conocer ahora también con la radio, con la magia de la radio y también con la magia del internet.
2: Así es, René, muchas gracias, ahí están todos cordialmente gracias. Invitados.
0: Ah, muy bien, muy bien. Bueno, pues sí, van a estar súper enfiestados allá en el Valle de San Quintín, la fiesta de junio, la fiesta de la radio. René, pues ya son a la 1:57. Cándida, una palabrita más que quieras dejar con nuestra comunidad y con eso nos pasamos a despedir de ustedes porque ustedes a las 12:00 es cuando ya ustedes también toman su tiempo de descanso y yo continuaré aquí hasta las 5:00 p.m.
2: Muy bien. 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
0: Te chao, vení, cantida. Gracias, René.
1: Gracias. Pues nos estamos escuchando. Muchas gracias. Y el próximo domingo, primero Dios, acá nos escuchamos en este enlace.
0: Claro que sí, René. Cuídate mucho. Un abrazote. Feliz Día del Padre. Y feliz Día del Padre para toda la gente que nos está escuchando. Nosotros vamos a tomar 30 minutitos de descanso aquí, pero va a haber música, o sea, vamos a tener noticia, después de eso 30 minutos de noticia, de música, vamos a volver otra vez con la línea abierta para que manden saludo y nos quedamos aquí hasta las 5:00 p.m, así que no se me vaya, vamos a tener 30 minutos que vamos a cerrar la línea telefónica y regresamos con usted en punto de las 2:30, así que le dejamos con la música.
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4: Esta es la edición semanaria de Noticiero Latino. Les saluda Chelis López con los temas de la semana. El acuerdo con Irán bajo fuego cruzado entre demócratas y republicanos. Diferencias comerciales elevan a etapa crítica la revisión del T-MEC. Una obra de teatro aborda con humor el drama migratorio. El acuerdo del presidente Trump con Irán para poner fin al conflicto bélico detonó las críticas de legisladores demócratas y republicanos que desaprueban concesiones excesivas con Teherán, entre ellas el acceso a miles de millones de dólares. Analistas anticipan que los efectos económicos de la guerra podrían perjudicar a los republicanos en las elecciones de noviembre. José López Zamorano con los detalles desde la ciudad de Washington.
5: Good morning, everybody. Mientras el presidente Donald Trump se encontraba en Europa, el vicepresidente J.D. Vance fue designado para defender el memorando de entendimiento entre Estados Unidos e Irán ante una luz de cuestionamientos de legisladores de ambos partidos y de expertos. El plan de paz del presidente en Irán ya está dando frutos reales. Los precios del petróleo han bajado casi a los niveles previos al conflicto bélico. Y algo importante, van a seguir bajando aún más. Ciertamente, Aparentemente, el plan permitió la reapertura inmediata del Estrecho de Hormuz, pero a cambio de que Estados Unidos se comprometiera, junto con sus socios regionales, a elaborar un plan con una inversión de 300 mil millones de dólares para la reconstrucción y el desarrollo económico de Irán. Los primeros detalles del llamado Memorando de Entendimiento de Islamabad, de 14 puntos, detonaron una ola de rechazo en el Capitolio, en especial de algunos republicanos. El senador Bill Cassidy representa al estado de Luisiana. Los detalles que he visto son terribles. Esto pasará a la historia como un tremendo error de política exterior. Irán sale fortalecido, nuestros aliados en la región se debilitan, e Irán ha aprendido cómo frenar nuestros movimientos y asfixiarnos. Es un gran error. Entre los demócratas, el rechazo fue virtualmente unánime, pues consideran que la guerra tendrá un alto costo para la economía y para los contribuyentes. John Warner es un senador demócrata por Virginia. La guerra ha costado unos 60 mil millones de dólares en aumento del precio de la gasolina y fertilizantes, lo que repercute en el precio de los alimentos y en el alza desorbitada de los boletos de avión. ¿Acaso Estados Unidos se ha fortalecido en algún momento? La respuesta es no. Economistas coinciden que el impacto inflacionario del alza de los precios de las gasolinas sobre el resto de la economía no desaparecerá de inmediato. Los precios al consumidor se elevaron 4.2% en el mes de mayo, el nivel más alto en los últimos 3 años. Aunque los precios del crudo bajaron tras la firma del acuerdo, el consultor económico Isaac Cohen cree que es prematuro hablar de un efecto duradero y real en el bolsillo de los votantes, lo cual puede influir en la intención del voto en las elecciones de noviembre.
6: De septiembre a noviembre. Ahí se va a decidir el asunto y ahí se va a saber, porque lo vamos a sentir con los precios, si el arreglo ha ayudado a que los precios bajen.
5: Sin embargo, advierte que no hay garantías, debido a que cualquier incidente podría descarrilar el acuerdo, como por ejemplo, nuevos ataques de Israel al Líbano.
6: Yo creo que vamos a tener que ver con claridad si en los próximos 60 días vamos a ver resultados.
5: La politóloga de la institución Brookings y ex asesora del ex vicepresidente Albert Gore, Elaine Kmart, cree que la combinación de factores, en especial la situación económica agravada por la guerra, inclina la balanza a favor de los demócratas en noviembre.
7: I think they will win the control of the House and maybe the Senate.
5: Creo que van a ganar el control de la Cámara de Representantes y quizás del Senado. Mi mayor preocupación es que sean elecciones muy apretadas y eso genera incertidumbre. El plazo de 60 días para un acuerdo final empezó a correr esta semana, pero la primera ronda de diálogos ya se aplazó por problemas logísticos. Queda por verse si todas las partes cumplen sus compromisos en los siguientes 2 meses. Para la edición semanaria del Noticiero Latino, desde Washington, José López Zamorano.
4: En medio de múltiples diferencias comerciales entre México y Estados Unidos, la segunda ronda de conversaciones rumbo a la revisión del T-MEC dejó entrever una preocupación de fondo: cómo garantizar la continuidad del principal acuerdo económico de América del Norte en los próximos años. Con más información sobre el proceso de revisión del acuerdo, Citlali Sáenz nos preparó el siguiente reporte desde la Ciudad de México.
8: Las conversaciones previas a la revisión formal del T-MEC continúan entre México, Estados Unidos y Canadá en medio de presiones comerciales, tensiones políticas y un entorno de creciente incertidumbre sobre el rumbo del acuerdo. La revisión formal comenzará el próximo 1 de julio y abrirá un periodo clave para definir si el tratado se mantiene sin cambios, se renegocia o enfrenta ajustes sustanciales en su estructura. El secretario de Economía, Marcelo Ebrard, reconoció que se abordaron temas de la agenda, incluso de agricultura y en materia laboral.
9: Se tocaron muchos temas, desde reglas de origen, seguridad económica, agricultura, desde luego la industria automotriz y otros temas muy relevantes. México presentó su punto de vista.
8: Pero también se habló de la incertidumbre de la duración del T-MEC.
9: El 1 de julio vamos a tener una reunión virtual con nuestros compañeros de Canadá y de Estados Unidos. Nosotros presentaremos la posición de México y ellos harán lo propio respecto a qué sigue con el Tratado de Libre Comercio. Se puede extender automáticamente 16 años o puede mantenerse 10 años con revisiones periódicas. Hay diferentes alternativas previstas. Vamos a ver ese día cuál de ellas formamos entre los tres países.
8: Aunque insistentemente ha señalado que las negociaciones siguen activas y formales y que la existencia de las mesas de diálogo confirma la intención de preservar el acuerdo. El acuerdo comercial que hoy sostiene la mayor parte del intercambio económico en América del Norte permite que más del 80% de las exportaciones mexicanas ingresen a Estados Unidos sin aranceles. Pese a ello, el presidente Donald Trump ha reiterado críticas al tratado, al que ha calificado como insuficiente para los intereses de Estados Unidos, y ha insistido en la necesidad de replantear sus condiciones en futuras revisiones.
10: NAFTA was the worst trade deal we ever had. USMCA did one thing that I loved.
8: Sin embargo, el debate no se limita a los gobiernos. En el sector financiero mexicano, la presidenta del Instituto Mexicano de Ejecutivos en Finanzas, Gabriela Gutiérrez Mora, advierte que el escenario más probable no es un acuerdo expedito, sino un proceso prolongado de negociación.
11: Hay mayores posibilidades de que haya demoras en la negociación que la posibilidad de cerrar un acuerdo expedito. La incertidumbre que este entorno traería sería de una inversión extranjera deprimida en el mediano plazo que erosione la planta productiva.
8: Pero además, si en 10 años el T-MEC llegara a desaparecer, dijo, necesitamos estar preparados.
11: Ante esa posibilidad, tenemos que empezar a imaginarnos cómo podría crecer la economía mexicana sin un tratado comercial tripartita.
8: La discusión que se abre con la revisión del T-MEC no es únicamente técnica o comercial, es también política y estratégica. Lo que está en juego es el futuro del modelo de integración económica de América del Norte. Para Marcelo Ebrard, aún hay esperanzas de mantener este acuerdo.
12: México lo que quiere lograr es que en este nuevo sistema buscar la mejor posición de México respecto a todos los demás. El mensaje es, yo diría que es de certidumbre. ¿Va a ser arduo? Sí. ¿Va a ser complejo? Sí, subrayado. ¿Va a ser difícil? Sí, también.
8: Se espera que el próximo 20 de julio se discutan textos y contenido mucho más detallado de lo que se ha conversado en estas reuniones. Para la edición semanaria de Noticiero Latino, Citlali Sáenz, desde la Ciudad de México.
4: El Rayo o Self-Deported Nation es una obra de teatro que recoge las experiencias de una familia de estatus migratorio mixto en el Valle Central de California. La puesta en escena combina comedia, drama y un toque de ciencia ficción y reflexiona sobre los tiempos difíciles que vive la comunidad migrante. María Cortés estuvo presente en el estreno y nos preparó la siguiente reseña desde Fresno, con el apoyo de la Medida P y la Cresci Foundation.
13: Cerca de 100 personas llenaron la Sala de Arte Américas en Fresno, California, para presenciar el estreno de Rayo, o Self-Deported Nation, una producción de Playhouse Fresno, un nuevo proyecto que busca promover las artes locales. Las luces se apagaron y comenzó la función.
14: Hot Cheetos. World's finest chocolate, WF crisp, a whole box.
13: Entre bromas sobre hot Cheetos y chocolates para recaudar fondos en la escuela, el público comienza a conocer a los protagonistas de una historia que nos lleva a principios del siglo XXI. Sigue la vida de tres hermanos del Valle Central, Lalo, Karina y Jason. Los dos hermanos mayores, junto con sus padres, llegaron indocumentados. Lalo, el menor, nació en Estados Unidos. La obra brinca entre la niñez y la vida adulta de los personajes y muestra cómo el estatus migratorio sí influye en sus oportunidades, relaciones y sueños.
15: Think about risking your life to cross a border to end up here.
13: En varias escenas, los hermanos mayores Karina y Jason cuestionan los sacrificios que hicieron sus padres al emigrar. La frustración por las barreras que enfrentan debido a su estatus migratorio los lleva incluso a considerar regresar al país donde nacieron, donde no se sientan atrapados entre la incertidumbre y la falta de oportunidades. Pero la historia toma un giro inesperado. Mientras la familia enfrenta sus propios conflictos, extraterrestres llegan a la Tierra en Fresno. A través de segmentos noticiosos y distintos personajes, la obra muestra cómo gobiernos y comunidades reaccionan ante la llegada de seres considerados ajenos, hasta evacuar la ciudad de más de 500,000 personas.
16: Thank you for joining us for the latest coverage on the monolith-like structures
13: Mientras las noticias siguen alertando de una posible invasión extraterrestre, el público observa cómo los hermanos intentan seguir adelante con sus vidas. La manera como describen la invasión de seres de otro planeta comienza a entrelazarse con sus propias experiencias. Pero no todo es drama. Las carcajadas del público acompañan los intercambios entre los hermanos, quienes con humor hablan de las decisiones que llevaron a sus padres a dejar su país de origen en busca de una mejor vida. La obra fue escrita por Rodolfo Robles Cruz, originario de Michoacán. De niño llegó a Estados Unidos con sus padres y creció en el Valle Central de California. Robles Cruz, quien recientemente recibió su maestría en teatro de la Universidad de Austin, Texas, es actor, director y más reciente, escritor. Explica por qué decidió contar esta historia.
16: Como cambiando tan rápido y con tanto odio en el mundo, se me hace que las historias así son importantes para que vean que las personas que son inmigrantes son humanas, tienen familias y no somos como estadísticos, o sea, como somos gente que mucha gente no quiere ver como si fuéramos objetos, pero somos gente con emociones y con historias. And we deserve to be seen, you know?
13: Robles Cruz espera que la audiencia se divierta, pero también que reflexione sobre la humanidad detrás de los debates migratorios. Para el director Claudio Lazo, quien proviene de una familia de trabajadores agrícolas, considera que proyectos como este permiten contar historias que rara vez ocupan el centro de la conversación. Al finalizar la función, el público respondió con una ovación de pie. Entre risas, extraterrestres y experiencias familiares, Rayo Self-Deported Nation utiliza el humor para abordar una realidad que continúa afectando a millones de inmigrantes en Estados Unidos. Para la edición semanaria de Noticiero Latino, desde Fresno, California, María Cortés.
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De bilingüe, muy buenas tardes, cuando son las 2:50 minutitos, después de esta pausa de 30 minutos que se quedó la música, y bueno, le seguimos con la musiquita, pues estamos aquí ya de regreso después de esta pausa de noticia, de música, de información para todo nuestro radio escucha. Y recuerden, amigos, estamos aquí hasta las 5 de la tarde. Esperemos que usted lo esté disfrutando con su familia. Hoy en el Día de Papá, pues seguramente están allí haciendo su asadito, salieron a comer a algún lugar, a consentir a su papá. Bueno, pues es un día importante como cualquier otro día de celebración, como el Día de la Mamá o el Día del Amor y la Amistad, así sucesivamente. Hay muchas fiestas de festejo y bueno, pues este es un día muy especial para todos los papás porque... como estábamos mencionando hace un momentito, ¿no? De que el papel de papá, que es tan fundamental en nuestra sociedad, los padres son los que, pues, ayudan a formar a los hijos también, apoyan a que los hijos le echen ganas, sigan adelante con su ejemplo, su enseñanza, la educación que ellos obtuvieron y que también nos heredaron a nosotros, ¿no? Como nosotros en particular, pues tenemos nuestra lengua, nuestro idioma mixteco, muchos valores que los padres nos enseñan, la forma de convivir, de trabajar, de cuidar a sus hijos, de pues ahora sí que con todo y las adversidades que hay, le echan ganas a salir adelante, porque la gente que trabaja en el campo es una vida difícil, es una vida ardua. La gente puede trabajar 12 horas al día, 15 horas al día en el campo de sol a sol y muchas veces muy apenitas a veces alcanza el salario para un buen sustento y un buen porvenir para los hijos, pero con todo y eso, los papás siempre, siempre, siempre nunca se rinden, nunca se aflojan, nunca, siempre están allí echándole ganas, trabajando en los duros trabajos del campo, como aquí en el valle, pues trabajar en la fresa, en la uva no es nada fácil, es un trabajo muy, muy duro. Y pues ahí están los papás echándoles ganas, trabajando en la uva, trabajando en el desaige, trabajando en la pizca de, no sé, granada, ciruela, durazno, muchos productos agrícolas por acá. Y la gente que se dedica en construcción, la gente que se dedica en la jardinería, pues sí, cada uno en sus áreas de trabajo, de su experiencia, y siempre no son trabajos fáciles, siempre es un trabajo difícil. Y eso los hijos lo tenemos que valorar mucho y lo tenemos que apreciar porque nada es fácil, ¿verdad? Nada es fácil, y también los hijos van poniendo de su parte. Yo recuerdo que cuando yo trabajaba en el campo, hay muchos niños ayudando a sus papás, haciendo el amarre de las uvas, o cualquier otro trabajo agrícola, piscar la fresa, piscar la mora. También van ayudando porque así es la vida de los jornaleros, así es la vida del trabajador agrícola, apoyándose mutuamente. Y bueno, pues felicidades a todos los padres que nos escuchan ahorita en este momento. Pues muy bien, cuando son las 2:54 minutos, vámonos a un tema musical y regresamos con ustedes.

0: Bien, bien, pues ahí tuvimos esta banda de viento. Si no me equivoco, es la banda Chicomezóchil o la banda Estrella. Chicomezóchil. Muy bien. Pues ahí quedaron estas chilenitas. Esperemos que le haya gustado. También antes de eso escuchamos al grupo Cantarrencio con Anselma. Anselma, bien, pues esperemos que la haya disfrutado. Una canción muy viejita, no sé de qué época. Creo que de época de la Revolución. Pues ahí quedó Anselma al estilo de Cantarrecio de San Juan Misepe. Pues vamos a mandar saludos para Venancio Gálvez y manda saludos a todos a la familia Gálvez, a su hermano Mauro, Pedro, José, también a su esposa Eloísa, a su hijo, a sus hijos también, y pide la canción Paso del Norte. Bueno, dice aquí Paseo del Norte, pero es Paso del Norte, creo. Vamos a ver qué tenemos por acá, si lo conseguimos, claro que con muchísimo gusto. Si no, le dedicamos todo lo que resta de esta programación cuando son las 3:06 y hasta las 5 vamos a tener más música, más chilena, más música tradicional. Así que recuerden, aquí estamos a la orden con la línea de teléfono abierto. El número a llamar es el número al 1-800-345-4632. Y la siguiente línea es el 1-800-200-5758. Y si usted está navegando por la www.radiobilingüe.org, saludos cordiales, allí en vivo de todo color. Y me voy a la línea telefónica, tenemos a David Robles. David Robles desde Mexicali, Baja California Norte. Buenas tardes, David.
1: Muy buenas tardes, Natalie. ¿Cómo te encuentras el día de hoy? Otra vez estoy de regreso.
0: Claro, claro, qué gusto escucharte de vuelta acá. Pues claro, todo muy bien acá. Estamos escuchando la música, estamos bailando, estamos.
1: Y tú con pura de la Chicomezóchil, lo Banda Estrella.
0: Sí, Chicomezóchil, lo Banda Estrella, claro que sí.
1: Música regional del estado de Hidalgo.
0: Así mero del estado de Hidalgo, la banda de viento, la música que nunca pierde estilo allá en todos los pueblos y las rancherías.
1: Así es, aquí estamos escuchando el programa. Ahora sí ya llegó Crescencio Barajas.
0: Ahora sí ya llegó Crescencio, aquí está listo, puesto.
1: ¡Crescencio! ¡Feliz Día del Padre!
2: Gracias, David.
1: Para ti, para tu papá, y yo sé que México le metió un gol a cero el jueves.
2: Así es, David, ¿sí lo viste?
1: Ya vamos a llegar, y luego el México le va a jugar contra quién.
0: David, pero fue de chiripa.
1: ¿Porque yo soy de la Chiva? Soy de la Chiva Rayada del Guadalajara, igual que Crescencio. ¿Y usted qué equipo le vas tú, mi amiga Natalie?
0: Ah, pues yo 100% México.
1: ¡Ábrelo!
0: Sí,
1: ya,
0: pues sí.
1: Ya vamos a llegar al campeonato porque México es campeón del mundo.
0: Ándale, no, pues con que ya esté participando esta tercera vuelta que viene, pues ya nos damos por servido, porque ya sabe que México, pues, tiene ganas de llegar, pero como son tantos equipos, pues siempre hay que reconocer que hay otros que están un poquito claro, más mejor, pero bueno, la cosa es que le están intentando.
1: Sí, así es, aquí aquí estamos felices y contentos porque vamos a hacer campeonato el miércoles. Vamos a mandar un saludo cordial para todos los radioescuchas, para Giovanna Merecio, para Tito, excelente familia, y para toda la familia Robles de El Centinela. Hoy me dieron ganas de escuchar algo de don Atilano López.
0: Ah, claro que sí, tenemos a Atilano López por acá, tenemos, con mucho gusto tenemos, y vamos a ponerle la música, ¿cuál quieres?
1: Tengo ganas de escuchar con Atilano López, Yo Te Sueño Todas Las Noches.
0: Ándale, claro que sí, vamos a buscar el tema de Atilano y te lo complacemos con mucho cariño.
1: Así es. Y sí, para todos los que están escuchando Radio Bilingüe, y le deseamos feliz día de los papás presentes y ausentes. Para Samuel Rodríguez, que es papá, para Jesse de la Rosa, que es papá, para Filimón López, que es papá.
0: El señor
1: y
0: Hugo.
1: Y para todos los papás de Radio Bilingüe, o papazucos o papacitos, como les guste llamar.
0: Como les guste llamar, que de todas maneras es el mismo cariño, papazotes, papacitos, papás, lo que quieran. Pues ahí está.
1: Papuchos, como usted guste.
0: O papuchos también, ¿por qué no? Se vale, se vale.
1: Claro.
0: El cariño no tiene.
1: De Radio Bilingüe, ahí me programas, Yo Te Sueño Todas Las Noches con Atilano López y excelente inicio de semana. Y nos comunicamos el próximo domingo. Como lo digo en dialecto y tú lo respondes. Uh-huh. Sanaka, Natalie.
0: Sanaka, ata, David.
1: Sanaka, ata, uh-huh. Bueno.
0: Sanaka, todo. Bien, ahí quedan los saludos de David Robles, desde por allá de Mexicali, por allá para la familia Robles en la colonia El Centinela. Así que también tenemos a alguien más en la línea de teléfono. Está Roxana, que nos habla de Los Ángeles. Muy buenas tardes, Roxana. Bienvenida aquí en La Hora Mixteca.
3: Hola, muy buenas tardes.
0: Muy buenas tardes.
3: Un gran abrazo a todo el equipo de Radio Bilingüe. Los escuchamos con mucho amor. Les agradecemos todo su trabajo y pues le agradezco a mi papá, José Pesa, uh-huh. que me ha inculcado muchísimo pues el hábito de escucharlos, de compartir con ustedes esta música tan hermosa, tan rica, llena de tradición. Y bueno, feliz Día de los Padres a él. Te amo mucho, papá. Y a todos los papás. Feliz día.
0: Pues qué bien, José, tu papá, ¿se llama tu papá?
3: Sí, José Alfredo Pesa.
0: Ah, José Alfredo Pesa, pues muchas felicitaciones a él y a ti, a tu familia, a tus hermanos, a todo el mundo, si están por ahí celebrando con, no sé, con una agüita fresca o algo, pues saludos cordiales a todos allá en Los Ángeles. Ahí exactamente en Los Ángeles, ¿nos escuchas, Roxana?
3: Sí, así es, en una pequeña ciudad en Gardena, California, aquí en Los Ángeles, sí.
0: En Gardena, muy bien, y nos escucha a través del internet en la www.org, ¿verdad?
3: Así es, todas las mañanas, a varios momentos del día, aquí suena en nuestra casa con mucho orgullo.
0: Ah, pues muchísimas gracias, nos da muchísima alegría saber eso, y bueno, ¿alguna canción en especial para tu papá?
3: Será Sonora y sus ojos, creo que se llama.
0: Sonora y sus ojos. Ah, okay, muy bien. Muy bien, vamos a ver si tenemos ese tema. Y con mucho gusto, claro que sí, vamos a buscarlo. Y si no, le dedicamos todo lo que reste de la programación música tradicional de Oaxaca. Buscamos por acá algún trío. Hay mucha música, así que vamos a complacer a tu papá.
3: Ay, muchísimas gracias, uh-huh. Se lo agradezco bastante.
0: ¿Y de qué lugar es la familia allá en Oaxaca, paisana?
3: Mire, el corazón oaxaqueño, pero la familia Jalisco y Monterrey DF.
0: Ándale, de Jalisco, muy bien, Monterrey y todo por allá en México.
3: Sí, ¿verdad?
0: Muy bien, qué bueno.
3: Toda la República.
0: Toda sí. La República. Me da muchísimo sí. gusto, qué bueno que le guste la música que ponemos aquí en La Hora Mixteca, música tradicional, música de los pueblos, con mucho cariño y respeto para todas nuestras familias.
3: Así es, muchísimas gracias, se los agradezco bastante.
0: No, pues aquí estamos a la orden, ahí en la próxima, si tiene chance el próximo domingo, aquí nos encontraremos nuevamente.
3: Claro que sí, muchísimas gracias.
0: Gracias, Roxana, que estén muy bien, un abrazo y que sigan celebrando con su papá.
3: Igualmente, un gran abrazo, gracias.
0: Gracias, hasta pronto. Bien, pues ahí quedaron los saludos y vamos a buscar, creo que se llama Sonora y sus ojos, ¿verdad? Entonces vamos a ver cómo vamos a buscar ese tema por ahí. Por mientras, ya nos vamos con el que ya está listo por ahí para todo nuestro radio escucha. Antes de eso, vamos a ir a nuestro anuncio y la música y regresamos con ustedes.
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0: pues ahí quedó las mañanitas para toda la gente que está festejando. Y bueno, pues ahí tuvimos ahí a, también a Tilano López con el tema Yo te sueño todas las noches, un abajeño, y saludos cordiales para toda nuestra gente de Michoacán, allá nuestros hermanos purépechas, y a David Robles, que solicitó esta hermosa canción, es la canción tradicional de nuestros hermanos michoacanos, pues específicamente de la comunidad de purépecha. Y me voy a la línea rápidamente, tenemos a Oscar Juárez que nos está llamando. Buenas tardes, Oscar.
1: Sí, buenas tardes, Natalia, ¿cómo se encuentra usted?
0: Ah, pues aquí estamos súper felices contestando las llamadas.
2: Controlada y grabada.
0: Oscar, bueno, sabemos que se encuentra privado de su libertad, ahora sí que aproveche usted, tiene el micrófono de la radio y para quien los saludos y todo su mensaje.
1: Muy bien, gracias, muchísimas gracias. Ahí las bendiciones y los saludos son para todos los padres, ¿verdad? Ahí para René Crescencio, ahí para todos los padres ahí de Radio Bilingüe. Uh-huh. Que Dios los bendiga, que tengan una hermosa tarde, bendecidos, alegres. Todos los que tienen su padre ahí, por favor, valórenlo, quiérenlo mucho. Pásenla bien ahí, por favor, gócenlo ahora que tienen vida ahí con ellos.
0: Bueno,
1: porque
0: pues
1: el día que se van,
0: la voz de Oscar,
1: ya no
0: Oscar,
1: puede
0: ¿me
1: uno,
0: escuchas?
1: Sí. Sí la escucho.
0: Yo no estoy escuchando nada.
1: Bueno. ¿No me escucha?
0: No se escucha nada.
1: Ah, caray.
0: Ahora sí. Muy bien.
1: ¿Y ahora sí me escucha?
0: Sí, ahora sí le escucho. Adelante.
1: ¿Ahora sí?
0: Ajá.
1: Okay. Los felicito a todos los padres por su día y que Dios me los siga bendiciendo. Que tenga una hermosa tarde, hay que convivir, hay que valorar todos los que tienen su hermoso padre. Quiérenlo mucho, valórenlo, porque el día que no lo van a tener, lo van a extrañar, y ahora hay que apreciarlo, hay que comprarle su buen regalito ahí, una buena comida, hay que darle su abrazo, su beso, porque un padre, el amor de un padre es grandísimo, ¿verdad?, por todo lo que han hecho por nosotros, y siempre hay que dar las gracias a ellos, a nuestras madres también, y a toda la familia, ¿verdad?, hay que respetarlos, quererlos muchos ahí, y también los saludos son por ahí para todos que trabajan ahí en la radio, ¿verdad?, Radio Bilingüe, ahí para el hermano Filimón, para el hermano Crescencio, para René, hasta Oaxaca van las bendiciones, para Zenaida, allá para la hermana Eugenia, para Blanca Flor, para Eva, para Giovanna, para usted Natalia, y para todos los que trabajan ahí en la radio, que Dios los bendiga y que tengan una hermosa tarde. Y también los saludos aquí para mis compañeros aquí de la prisión, aquí para el Cachorro, para Alex Alavés, para el Cierreño, para el hermano David, para Agustín Rodríguez, para Juan Pérez, Jesús Martínez, y para todos los que están escuchando ahí, por favor, que tengan una bonita tarde, echémosle ganas, paisanos, con Dios si se puede, ahí está el éxito, y felicidades otra vez a todos los padres, y gracias ahí, muchas gracias, Natalia, que tenga una bonita tarde, ¿ok?
0: Pues aquí nosotros un placer escucharle, qué bueno que puede llamarnos, y a pesar de que se encuentra privado de su libertad, saludos cordiales a usted, a todos sus compañeros. Ajá. Y bueno, pues mucho ánimo por allí, vamos a complacerle con la música que usted nos solicite, pues aquí estamos a la orden, paisano.
1: Ok, gracias, aquí estamos disfrutando el fútbol, y viva México, y viva USA también, y
0: claro,
1: para todos los
0: sí.
1: equipos que, cada uno que le van a sus países, que Dios los bendiga y que ganen, ¿verdad?, y que gane el mejor.
0: Claro,
1: okay,
0: que sí.
1: Pues buenas tardes y gracias a todos.
0: Cuídese,
1: gracias,
0: hasta
1: Natalia.
0: Pronto.
1: Bendiciones.
0: Gracias, bye, bye. Hasta luego. Bien, pues ahí quedaron los saludos, y bien, entonces, buen hichazo, buen radio, lo hecho mi hinchita cuica, un y oco, ñaza, un cumi minuto, lo yachita, chica, tiempo, racunco, anuncio, rezar, andan, chico, sí, ya.
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0: Bien, bien, está usted escuchando satélite radio bilingüe, la hora mixteca, tata de buen hichas a buen radio, micho mi tzakui, kakumi, utsiminu, tulurana, cuyulina, teléfono, inca, inacune, tachoncho, y saludo, lunenche, inchivitzio, con saludo. Muy buenas tardes, Fidencio, que nos escucha acá en Fresno, buenas tardes, paisano, ¿cómo se encuentra usted? Buenas tardes, vemos a ver si está el volumen por allí puesto, ¿sí está? Ok, muy bien, Fidencio, buenas tardes. No sé si me alcanza a escuchar, no sé qué está pasando, pero bueno, no, yo no le escucho a él. A ver, ¿sí lo escuchas tú?
1: No.
0: ¿No?
1: Yo creo ya no está en la línea.
0: Bien, entonces vamos a ver si se cayó la llamada o algo así, que nos marque Fidencio, estamos aquí a la orden. Y bien, escuchamos esta bonita chilena Cobanta Los Sabinos, y antes de eso también escuchamos Grupo Juárez, escuchamos Corazón de Texas con el grupo Cinco de Oro, la banda Cinco de Oro, La Marciana también, La Marciana con la banda Traviesa, una de las chilenas clásicas, y también escuchamos al grupo Dinastía Figueroa. Y así una lista de canciones por acá. ¿Cuál le gustaría a usted escuchar en esta tardecita? 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Y pasamos a dar lugar para otra programación que tiene la radio bilingüe. Recuerden, todos los domingos estamos aquí en la hora mixteca de 10:15 a 5 de la tarde, algunas veces a las 4 y media cuando está Campesinos de California, pues hoy no les toca a ellos. Pero miren, antes de irnos a la música, quiero pasarle este aviso. En el mes de septiembre, el día 27 de septiembre, va a haber Guelaguetza aquí en Fresno de este presente año. Falta algo todavía, el mes de septiembre, solo estamos avisando para que lo marque usted en su calendario, y esto va a ser aquí en Fresno City College, en el colegio de aquí de la ciudad de Fresno, que está en la dirección que es el 1101 University Avenue. En Fresno, California, y para mayor información puede llamar al 559-499-1178. 559 el área, 499-1178. Este es el número de teléfono por si tiene alguna pregunta, alguna duda que tenga y quieran llamar aquí para que se le dé la información respecto a la Guelaguetza de este año, el 2026, aquí en Fresno, California, paisano. Así que hay que preparar los guarachitos para ese día de la Guelaguetza, que va a ser en septiembre. En septiembre, así que ya no falta mucho ni sobra mucho, ni falta poco, o sea que todavía alcanza a calendarizarlo por ahí en su calendario para que no se le pase. Y nos vamos a nuestro anuncio, luego la música y seguimos con ustedes aquí en La Hora Mixteca.
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6: Interpretan y ejecutan la música muy precioso, la nuestra música regional de nuestro México. Ellos vienen procedentes de por allá, tengo entendido, de Guerrero, y están con nosotros. Y vamos a platicar con ellos. Antes vamos a escucharlos porque su música es muy preciosa. Está justamente con nosotros aquí, Los Armadillos. Fuerte el aplauso, fuerte y bonito para ellos.

0: Vamos a ir a otra música porque ya es anuncio. Muy bien, está usted escuchando Satélite Radio Bilingüe, La Hora Mixteca, pues está usted aquí sintonizando la hora donde ponemos la música tradicional de Oaxaca, la música de los pueblos, de diferentes pueblos allá en nuestra región de la Mixteca, la región Zapoteca, la región Triqui, así que si está escuchando mis amigos Triquis, mis amigas, mis paisanas Triquis, saludos cordiales a toda esta comunidad que están dentro de nuestro territorio mixteco, pero ellos es una comunidad donde hablan su propio idioma, donde tienen su propia forma de organizarse, sus propias tradiciones. Y bueno, pues ahí está la comunidad Tiki, que es una gran diversidad también de formas y de tradiciones que ellos tienen, porque no nomás hablan una sola lengua, sino que también tienen sus variantes dentro de la región Triqui, que, bueno, pues no somos especialistas en esto, pero pues, ahí está la comunidad de San Juan Copala, la comunidad de San Martín Intuyoso, la gente de Chicahuastla, y pues otros pueblos de ahí en nuestra región. Así que saludos cordiales para todos ellos. Y acá en Santa María, la comunidad de Santa María Tindú, de acá de Madera, California, saludos cordiales a la gente de San Miguel Cuevas, a toda nuestra gente, los paisanos de San Juan Mixtepec, aquí en Fresno, en Madera, allá en Bakersfield, en Santa María, California, hacia de donde venimos, paisanos, porque de allá venimos cada domingo. Digo, cuando nos toca venir, de allá venimos, así que estamos por aquel rumbo, por la costa, donde seguramente en este momento allá tenemos el aire fresco corriendo porque estamos cerca de la playa y por aquí, pues, no, aquí es un poco diferente el clima, un poquitito más calurosito. Y bien, pues vamos a despedir a Joana porque ya también ya se va Joana. Gracias, Joana, por haber ayudado en la línea de teléfono. Y bueno, pues aquí seguimos paisando. Cuando son las 4:29 minutitos, nos vamos a ir a nuestro anuncio y seguimos con la música. Recuerde que está sintonizando La Hora Mixteca hasta, bueno, en punto de las 5 de la tarde. Ya falta unos 30 minutitos, así que ya merito nos vamos, paisano. Así que aprovechen estos 10 minutitos que nos queda por acá.
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Bien, está usted escuchando Satélite Radio Bilingüe, la hora mixteca, bueno, chazo y bueno y llora. 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vamos con el otro tema antes de que nos vayamos porque todavía falta unos minutos son las 4:39 y pues mis paisanos ahorita sí ya están más tranquilos, están escuchando quizás en casita. Reciba saludos cordiales, paisano, y pues seguimos celebrando el Día del Papá, el día de hoy, 21 de junio, que se celebra cada tercer domingo de cada año de este mes de junio. Tercer domingo de junio de cada año, y así que felicidades a todos los papás y seguimos con la música.

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muy bien, está usted escuchando Satélite Radio Bilingüe, La Hora Mixteca, y bueno, su amiga Natalia, estuvimos aquí a lo largo del día desde las 10:15 de la mañana hasta las casi las 5 de la tarde, pues es tiempo ya de pasar a despedirnos cuando son las 4:50 minutitos, mientras nos acomodamos por acá, quitamos las cosas que tenemos por aquí, los discos y todo, le vamos a poner una chilenita más o dos y ya se acaba el programa. Pues agradezco mucho la atención, agradezco que todos mis paisanos estuvieron llamando para mandar a felicitar a su familia, a sus papás, mandar saludos a todos los radioescuchas, y bueno, pues ya nos pasamos a retirar, pero recuerden, domingo a domingo estamos aquí arrancando a las 10:15 de la mañana hasta las 4:30 o las 5 de la tarde. Pues ahora que no está nuestro compañero Filemón, lo vamos a cubrir, y ya si en algún momento también se presenta unas compañeras que quieran entrenarse o apoyar, pues aquí también vamos a estar. Así que recuerden, paisanos, cuídense mucho, les dejamos un gran abrazo para todos los papás, tomen mucha agüita porque aquí sí está haciendo calorcito, hagan un poquito de ejercicio, independientemente que trabajen, de todas maneras el ejercicio hace bien al cuerpo, hay que cuidarnos mucho, aliméntense bien, saludablemente y todo eso para que pues sigamos teniendo buena salud y sigamos teniendo la oportunidad de estar con la familia. Así que los queremos mucho, cuídense y hasta la próxima. 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Pues bien, nos pasamos a retirar, paisano, le dejamos con un tema, dos temas, lo que alcanzamos poner.

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2: Bienvenidas a la edición México de Línea Abierta, el primer y único programa de conversación y llamadas en español de la radio pública en los Estados Unidos. Yo soy Citlali Sáenz y como siempre estoy muy contenta de que nos acompañen esta tarde. En esta edición vamos a presentar un tema interesante que tiene que ver con la tecnología. El gobierno mexicano está buscando lanzar lo que llama la supercomputadora Coatlicue, que es un desarrollo tecnológico y sería el más grande de América Latina. Vamos a hablar también de lo que está sucediendo en las canchas y en las calles. México vive el Mundial 2026, al igual que Estados Unidos y Canadá. Ya tiene la primera semana, se están llevando a cabo diversos partidos. Ayer México tuvo un encuentro contra Corea y ganó 1-0, pero esto se da en medio de conflictos políticos en el mundo, presiones políticas, alertas de viaje en los Estados Unidos y presiones sociales internas que están dándose expresiones aquí de inconformidad por parte de la Coordinadora Nacional de Trabajadores de la Educación y algunos otros grupos como las Madres Buscadoras, que ya no están haciendo tantas movilizaciones, casi lo están haciendo solamente los maestros, pero bueno, vamos a platicar sobre eso en este programa y lo invito, por supuesto, a que usted nos acompañe con su escucha, pero también nos acompañe con su participación, nos dé sus comentarios en nuestra línea abierta para ustedes, 1-800-345-4632, o bien tenemos un WhatsApp 559-835-9235. Es nuestra vía de comunicación. Recuerde que en el WhatsApp usted puede dejarnos una nota escrita, puede escribir su mensaje, pero también puede grabar una nota de voz y nosotros la vamos a transmitir aquí en este programa. No olvide decir de dónde llama y, por supuesto, su nombre y su comentario.